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1: ¿Cómo están? ¿Qué tal? Bienvenidos a este resumen informativo de las 20 horas. La Comisión de Seguridad de la Cámara de Diputadas y Diputados pidió más tiempo para tramitar el proyecto que aumenta las sanciones de atentar contra la autoridad en el marco de la agenda de proyectos denominado Naim Retamal 2.0. En específico, la propuesta de diputados de Renovación Nacional respaldada por el Ejecutivo sanciona penalmente ofensas graves proferidas en contra de carabineros y la Policía de Investigaciones y efectivos militares en ejercicio de sus funciones. Y el intenso sistema frontal que afecta a la región de Coquimbo mantiene un complejo escenario en las provincias de Libarí y Choapa, donde decenas de localidades permanecen aisladas, existen severos daños en la conectividad y miles de personas se han visto afectadas por la emergencia. De acuerdo con el último balance entregado por las autoridades, la provincia de Limarí es una de las más golpeadas por las lluvias, con comunas como Río Hurtado, Montepatria, Punitaqui y Conbarbalá, afectadas por el desborde de quebradas, derrumbes y cortes de camino. En un juicio simplificado, una mujer se declaró culpable de un delito de estafa en el Tribunal de Garantía de Puerto Montt, lo que derivó en que esta persona debe cumplir una pena en libertad debiendo firmar una vez al mes durante el año. Junto con ello, se dio por cumplimiento el pago de una multa de 47.766 pesos con los días que estuvo detenida cuando se realizó su arresto. En cuanto a noticias, a la hora es todo. Luego a las 21 horas más informaciones.
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Seguimos en este Volviendo a Casa de hoy, lunes 20 de julio, saludando a Marina, que está de onomástico, de santo, que la pasen muy bien lo que quede resta de este día, a quien lleve por nombre Marina, quienes hoy están de cumpleaños, celebrando algo especial, algo importante, les saludamos con mucho cariño, que lo pasen muy, pero muy bien. Y le recordamos que nuestro WhatsApp siempre está activo, disponible para que nos contacte, +569-6752-1729.

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1: Le contamos que con una alta convocatoria de público, el Teatro Municipal de Maullín dio inicio al Teatro de Vacaciones de Invierno 2026. Iniciativa impulsada por el municipio para ofrecer actividades culturales y recreativas durante el receso escolar. La jornada inaugural estuvo a cargo de la compañía Nosotros Soleil, que presentó un espectáculo del circo contemporáneo con humor, acrobacias, magia y color. El director de la compañía, Manuel Pantoja, valoró la recepción del público maullinense y destacó la posibilidad de presentar un montaje pensado para el disfrute de toda la familia en un teatro con lleno total.

8:20 ya de la tarde, le contamos que el Centro Comunitario de Cuidados de Talcahue, esto es en Chiloé, comenzó oficialmente sus actividades con la presencia de 55 personas cuidadoras, consolidándose así como un espacio de encuentro, participación y apoyo para las personas que desempeñan labores de cuidado en la comuna. Durante la presentación participaron concejales, autoridades municipales, equipos de la Dirección de Desarrollo Comunitario DIDECO, profesionales del centro y personas cuidadoras, instancia en la que se dieron a conocer los resultados de un diagnóstico participativo elaborado a partir de las experiencias en los propios usuarios. El proceso permitió identificar los principales desafíos que enfrentan las personas cuidadoras, entre ellas la necesidad de fortalecer las redes de apoyo, además de reconocer capacidades y recursos que consideran fundamentales para continuar desarrollando esta labor.

Solo 20 horas con 25 minutos. Les recordamos nuestro WhatsApp para que nos contacte: más 569-6752-1729. Nos puede ahí enviar su reporte. Si quiere escuchar alguna canción bonita o especial, o si quiere saludar a alguien, nos puede contactar sin ningún problema. Más 569-6752-1729.

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1: Son las 20 horas y 30 minutos.
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Estábamos revisando, sí, a rasgos generales, la mínima que vamos a tener la noche de este día lunes y madrugada del martes 21 de julio. Y en la provincia de Osorno, en Puerto Octay, en Puyehue, se espera una mínima de 4 grados bajo cero. Bastante helado. En la comuna de Los Muermos, en la provincia de Llanquihue, se espera una situación similar. Cielos prácticamente despejados, pero sí con una mínima de 4 grados bajo cero. Así es que hay que estar preparado para esta noche de día lunes y madrugada de mañana martes 21 de julio. Y de ahí ya desde el miércoles hasta por lo menos el sábado vamos a tener entre lluvias, precipitaciones, hasta vientos que superarían los 60 kilómetros por hora el día jueves 23 de julio.

Seguimos avanzando y compartiendo buena música en esta tarde noche del día lunes 20 de julio. 21 minutos nos separan ya de las 9, solo 21 minutos para las 21 horas. Recordándoles que nos pueden seguir contactando, enviando sus mensajes al más 569-6752-1729.

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1: Tan solo nos separan 12 minutos de las 21 horas, 12 restan para las 9. Les saludamos a quienes nos escuchan en Los Muermos, en Puerto Octay, en la ciudad de Entre Lagos, ahí en Puyehue. Para quienes escuchan la radio en www.radioacogida.cl y también para quienes nos ven y escuchan en el canal 806 de su cable operador Patagonia IP. Les recordamos que nos puede seguir enviando sus mensajes al +569-6752-1729.

Seguimos compartiendo buena música en esta noche del lunes 20 de julio. Marina está de onomástico de Santa Felicidad, que la pase muy bien para quienes hoy están de cumpleaños o bien están celebrando algo especial importante. Oye, recuerde que se vienen bajas temperaturas la noche de este lunes a madrugada de mañana martes 21 de julio para ahí extremar, ¿cierto?, el autocuidado para quienes tal vez salen tempranito a trabajar. Mucha precaución, mucho cuidado para quienes conducen o para quienes van conduciendo a esta hora, a extremar la precaución siempre ahí atento a las condiciones de la ruta, ya que por ende, al caer hielo, ¿cierto?, este tipo de escarcha, se queda muy resbaladizo el pavimento y por ende esto puede ocasionar algún tipo de accidente. Así es que ahí a extremar la precaución, a manejar siempre con cuidado, siempre ahí a la defensiva, siempre atento a la ruta. Se espera una temperatura mínima de menos 4 grados para la madrugada de este día martes.

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1: Son las 20 horas y 59 minutos.
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2: ¿Cómo están? Bienvenidos a este resumen informativo de las 9 de la noche. La Cámara Nacional de Comercio, Turismo y Servicio de Chile compartió sus estimaciones sobre el daño y pérdidas que enfrenta el comercio ante la emergencia climática del sistema frontal que afecta a varias regiones del país, junto con solicitar al gobierno un plan extraordinario de apoyo a las empresas afectadas. Junto con manifestar su preocupación por los efectos del sistema frontal en el comercio, servicios y turismo entre las regiones de Coquimbo y la Araucanía, el gremio detalló que la estimación considera 31 comunas de las 9 regiones, sumando aquellas incluidas en la medida tributaria extraordinaria del Servicio de Impuestos Internos, además de La Serena y Coquimbo, reuniendo más de 30.500 empresas minoristas. El gobierno reforzó el despliegue de ayuda humanitaria para las familias afectadas por el sistema frontal que impacta al norte del país. Durante esta jornada, un avión C-130 Hércules de la Fuerza Aérea de Chile despegó desde el Grupo 10 con destino a La Serena. La aeronave transporta cerca de 6 toneladas de ayuda de emergencia destinada principalmente a la región de Coquimbo, mientras continúa el envío de apoyo para la provincia de Huasco. Vialidad confirmó el hallazgo de restos arqueológicos en medio de los trabajos del nuevo acceso norte a Osorno. Lo anterior ha sido abordado junto al Consejo de Monumentos Nacionales, esto para su rescate en medio del principal proyecto vial de la zona. Fue el director provincial de Vialidad, Juan Esteban Valenzuela, quien confirmó que durante las excavaciones se encontraron principalmente fragmentos de cerámica, los que fueron informados al servicio médico legal conforme a la normativa vigente. En cuanto a noticias a la hora, es todo. Luego a las 22 horas, más informaciones.
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Seguimos avanzando y disfrutando de buena música en esta noche del lunes 20 de julio de este 2026. Recordándoles que nos puede contactar al más 569-6752-1729. Siempre el WhatsApp de la radio está activo y disponible para que usted sea parte de esta programación.

Le contamos que ya comenzaron los trabajos para dar vida al nuevo mural deportivo del gimnasio municipal de Castro en la provincia de Chiloé. Una iniciativa impulsada por la municipalidad de esta comuna en conjunto con la oficina de deporte y la oficina de la juventud. La obra está siendo desarrollada por el artista Alex Cárcamo, ganador de la propuesta, que lidera el proceso creativo junto a equipos municipales. El mural buscará presentar el espíritu deportivo de la comuna y convertirse en un nuevo espacio de expresión artística. Como parte del proyecto, la comunidad podría participar en un taller de muralismo abierto a jóvenes desde los 10 años, donde aprenderán técnicas de pintura y colaborarán directamente en la elaboración de la obra. Las jornadas se realizarán los días previos en el frontis del gimnasio municipal de Castro entre las 11 y 13 horas y por la tarde de 14 a 16 horas.

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1: Oiga, qué tremenda canción. Llegaba en la voz de Pablito Ruiz. Lightning. La 9:16, ya 21:16. Recuerde que estamos hasta las 10 como cada día, de lunes a jueves, siempre para acompañarles con lindas canciones, datitos e informaciones. Y si usted quiere escuchar un tema especial, un tema particular, nos puede contactar al WhatsApp de la radio que siempre está disponible, +569-6752-1729.

Nos adelantamos un poquito al escenario que podría ocurrir sobre esta alza de combustible que se podría registrar durante esta semana. Bueno, los automovilistas ya lo ven como un acierto el que puedan haber nuevas alzas después de tener varias semanas consecutivas en la baja del precio de los combustibles. Las proyecciones de expertos en el mercado anticipan una importante alza para fines de este mes. Este escenario responde directamente al complejo panorama geopolítico internacional. La nueva ofensiva de Donald Trump contra Irán disparó el precio del petróleo a nivel mundial, lo que impactó de lleno el mercado local. A esto se suma la fluctuación del dólar del mercado nacional, factor que aparece la importación del crudo y aumenta los precios en todo el mundo. Según expertos en materia económica, anticipan que podrían poner fin a la racha de bajas que se han registrado en las últimas semanas, ya que las bencinas tendrían un alza cercana a los 30 pesos por litro a partir del próximo jueves 30 de julio, según se publicó. El incremento afectaría de manera directa a las gasolinas de 93 y 97 octanos, mientras que el diésel también sufriría variaciones al alza. Frente al incremento de este escenario por la guerra en Medio Oriente, los analistas advierten que la tendencia al alza podría no ser un evento aislado, aunque todo dependerá del transporte del petróleo en zonas estratégicas como el Estrecho de Hormuz.

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1: Son las 21 horas y 30 minutos.
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Hermosa canción llegaba en la voz de Ricardo Montaner, tan enamorados. Faltan ya 24 minutos para las 10 de la noche. Recordarles que nos puede seguir enviando sus mensajes al más 569-67-52-1729. Ese es el WhatsApp de la radio que siempre está activo y disponible. Estamos todos los días, recuerden, de lunes a jueves de 19 a 22 horas.

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1: Como siempre en cada edición de Volviendo a Casa, aparte de disfrutar de las lindas canciones, estamos desmenuzando las informaciones que ocurren durante este día. Un total de 84 usuarios de la Red de Salud Municipal de Puerto Varas accederán a endoscopías gracias a un convenio entre el municipio y Clínica Puerto Montt, con el objetivo de disminuir las listas de espera y fortalecer el acceso a diagnósticos oportunos de enfermedades digestivas. La iniciativa es financiada por el Programa de Resolutividad de Atención Primaria del Ministerio de Salud, con una inversión superior a los 14,5 millones de pesos. Los exámenes permitirán detectar de manera oportuna patologías digestivas y contribuir a la pesquisa temprana de enfermedades de mayor complejidad.

Qué tremendo recuerdo llegaba en la voz de Marisela. Faltan ya 10 minutos para las 22 horas. Solamente nos separan 10 minutos de las 10 de la noche. Oiga, máxima precaución. Ahí siempre también presente el autocuidado con estas bajas temperaturas que se van a registrar la noche de este día lunes y madrugada de mañana martes 21 de julio. Dirección Meteorológica de Chile, tendríamos una mínima de menos 4 grados aquí en la zona, así es que hay que estar ahí siempre preparado para estas bajas temperaturas que se avecinan en la provincia y la región.

Y nos vamos, comenzamos ya a despedirnos de este Volviendo a Casa de hoy lunes 20 de julio. Muchas gracias por su sintonía. Dejamos hecha, extendida la invitación para volvernos a juntar mañana, siempre en este mismo horario. Recuerde a contar de las 19 horas y hasta las 10 de la noche. Muchas gracias por su sintonía. Usted no se separe de nuestra compañía porque en instantes, después de el informativo de las 10, llega Entre Líneas con la conducción de Cristian Santana. Un abrazo, que tengan una linda noche, a cuidarse, a abrigarse. Nos juntamos mañana. Que estén bien, chao.

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1: Son las 22 horas.
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2: ¿Cómo están? ¿Qué tal? Bienvenidos a este resumen informativo de las 10 de la noche. Un peatón murió atropellado este lunes por un vehículo en Cañete, en la región del Biobío. Otro resultó gravemente lesionado. Según se informó, el lamentable hecho ocurrió en la ruta P630 en la localidad de Yoncao, específicamente en el kilómetro 18. Causas que se indagan, una conductora de 57 años habría efectuado una maniobra de adelantamiento impactando a la víctima de unos 50 años que murió en el lugar. Y pasadas las 20 horas de este lunes 20 de julio, las autoridades entregaron una nueva actualización por el sistema frontal que afecta al norte y centro del país. El viceministro del Interior y de la SEGIGOV, Claudio Alvarado, encabezó el reporte junto al subsecretario del Interior y a la directora de SENAPRED, quienes detallaron las medidas adoptadas y el estado de la emergencia en las regiones afectadas. Y pese a que las intensas lluvias se han registrado y ya están quedando atrás en la región de Los Lagos, en el Ministerio de Agricultura están preocupados por las heladas. Si bien el seremi de la cartera, Francisco Cárcamo, remarcó que tras el último sistema frontal se registraron saturaciones en los suelos, no hay reportes de mayor afectación. Eso sí, y producto, como ya se mencionó, de las heladas que caerían durante estos próximos días, es que la situación se mantiene en monitoreo para ir en apoyo de los agricultores locales si es que así lo requieren. En cuanto a noticias, a la hora es todo. Luego, a las 23 horas, más informaciones.

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Hola, buenas noches, ¿cómo está usted? Bienvenidos a Entre Líneas, la red acogida. Hasta la medianoche le vamos a acompañar de lunes a jueves con una delicada programación musical y con notas interesantes para finalizar este día. Bienvenidos.

Estamos en Entre Líneas hasta las 24 horas en esta noche de este día 20 de julio. El riesgo de derrumbe obligó a coordinar la instalación de un puente mecano en el sector El Faro, en San Juan de la Costa de la región de Los Lagos. Por ello, la ruta litoral entre Maicolpo y Bahía Mansa permanece cerrada durante 36 horas la próxima semana. La Delegación Presidencial Provincial de Osorno anunció la instalación del viaducto provisorio como medida preventiva frente al riesgo de derrumbe detectado tras las intensas lluvias que han afectado a la zona. Para concretar las obras, será necesario suspender completamente el tránsito en el camino Bahía Mansa, Maicolpue, Triltril, ruta U410, esto a la altura de kilómetro 1.1, entre las 8 horas del próximo miércoles y las 20 horas del jueves 23 de julio, permitiéndose únicamente el paso de vehículos de emergencia. Esto será desde el miércoles 22 de julio hasta el jueves 23 de julio, se indicó. Sigamos juntos a esta hora en Entre Líneas, en Red Acogida, en Puerto Octay, Puyehue y nuestra casa matriz en Los Mormos.

Estamos en Entre Líneas, en la red Acogida, acompañándoles en esta noche de lunes. Los últimos ataques con armas de fuego contra carabineros y el asesinato del cabo del golpe de la Araucanía, Marco Cosme, son la antesala de la discusión y votación en la Comisión de Seguridad de la Cámara de Diputados del proyecto de ley que eleva sanciones penales por el delito de atentado contra la autoridad. El citado proyecto tiene como objetivo hacer cambio tanto en el Código Penal como en el Código de Justicia Militar y así endurecer las penas. El diputado de RN, Juan Carlos Beltrán, indicó que apoyará la iniciativa legislativa porque eleva las penas y que a este tipo de criminales, porque no tienen otro nombre, hay que aplicarles lo máximo que se pueda de sanción. Y creo que son muchos hoy día los que piensan de la misma manera. Sigamos en Entre Líneas hasta las 24 horas desde Red Acogida.

0: 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Radio Acogida indica la hora.
1: Son las 22 horas y 29 minutos.
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Con buena música e informaciones estamos en Red Acogida, acompañándoles con nuestras canciones en esta noche de día, lunes. En prisión preventiva y formalizada por tráfico de drogas quedaron dos mujeres que intentaron ingresar marihuana mezclada al interior de paquetes de yerba mate a la cárcel de Castro en la región de Los Lagos. Durante el proceso de revisión a las visitas que se identificaron estos paquetes resultando en la detención de ambas. Al respecto, el CIRME de Seguridad de Los Lagos, Francisco Muñoz, explicó que los antecedentes de las imputadas y nerviosismo que evidenciaron al momento de pasar por la revisión fueron claves para el exitoso hallazgo por parte de personal de gendarmería. El tribunal estimó un plazo de investigación de 120 días, ordenándose el ingreso de ambas imputadas al complejo penitenciario Alto Bonito de Puerto Montt, al considerar también su libertad en peligro para la seguridad de la sociedad, además de la inminente posibilidad de fuga. Sigamos con nuestra música en Entre Líneas en Red Acogida.

Con profundo pesar, la comunidad de Gualeguay despidió la mañana de hoy al suboficial mayor de carabineros Marco Cosme, quien murió tras recibir un impacto de bala la semana pasada en un operativo donde se detuvo al presunto asesino del suboficial mayor Eugenio Naín, un hecho registrado en octubre del 2020. El procedimiento se realizó el miércoles en la comunidad Antillanca de la zona costera de Valdivia. Recordemos que estuvo varios días hospitalizado en el Hospital Clínico Regional de Valdivia, donde el día sábado se confirmó su fallecimiento. Su profesora en Gualeguay dijo que era muy creyente, muy buen compañero, siempre con esa sonrisa que lo caracterizaba. El cuerpo que lo acompañó llegó a Puerto Montt, donde fue recibido por el grupo de formación policial, donde hubo un responso evangélico, y luego se dirigieron al cementerio de Quidalco, en la localidad de Contado, donde fueron sus funerales, escoltado por carabineros. Sigamos en Entre Líneas en esta noche de lunes en la red Acogida. ¿Qué?

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Tras el pitazo final de la definición del Mundial 2026, el ambiente en el MetLife Stadium se tornó caótico por una serie de incidentes en las tribunas que derivaron en la intervención de la policía norteamericana y la detención de familiares de jugadores de Argentina. De acuerdo con información publicada por el medio colombiano Caracol, al menos 10 familiares de futbolistas del albiceleste fueron arrestados tras verse involucrados en altercados ocurridos al concluir el encuentro. Se registraron empujones, reclamos y discusiones en zonas restringidas del recinto deportivo. Según el reporte, la situación escaló rápidamente, obligando a las autoridades a desplegar un operativo de seguridad para restablecer el orden. La tensión habría sido tal que varios integrantes de la selección argentina demoraron su participación en la ceremonia de premiación para dirigirse hacia la zona donde se desarrollaban los disturbios. Cuando llegaron al sector, ya se encontraba bajo resguardo de un amplio dispositivo policial. La verdad es que incidentes ahora provocaron ayer los familiares de los futbolistas argentinos que no podían creer perder la Copa del Mundo. Estamos en Entre Líneas, en la red acogida.

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1: Son las 22 horas y 59 minutos.
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2: ¿Cómo están? ¿Qué tal? Bienvenidos a este resumen informativo de las 23 horas 11 de la noche. Una eventual violación de la que habría sido víctima un niño de solo 6 años a manos de su propio primo de 16 tiene consternado por estos días a una familia de Rapa Nui. Los hechos habrían ocurrido hace cerca de 2 semanas, según pudo averiguar nuestro medio. Mientras ambos compartían tiempo junto con sus familias en el contexto de las recientes vacaciones de invierno y al quedarse al descubierto el reciente fin de semana. De acuerdo a lo confirmado por el mayor Víctor Torres, prefecto de servicios de la Prefectura de Carabineros de Valparaíso, durante la tarde del sábado 18 de julio, en la sexta comisaría de Isla de Pascua, se acoge una denuncia por el delito de violación, en donde la madre de un menor de 6 años de edad señala que en días anteriores había sido víctima de algunas acciones de ámbito sexual por parte de su primo en un lugar todavía no determinado. Y una funcionaria de la Policía de Investigaciones logró impedir un asalto contra una mujer a las afueras de un banco en San Miguel, región metropolitana. El caso está siendo investigado por la Fiscalía Metropolitana Sur tras la detención de 4 delincuentes, de los cuales 3 resultaron heridos a bala. Según el fiscal José Manuel Max Manara, una víctima que habría sacado dinero desde un banco fue abordada por 3 sujetos, los cuales la agredieron físicamente, causándole lesiones de carácter leve y sustrayéndole cerca de 3 millones de pesos, según comentó. Y el Tribunal de Garantía de Castro decretó en esta jornada de lunes la prisión preventiva del imputado por el homicidio del joven castreño Luciano Riadi, ocurrido a fines de marzo de este año. Según los antecedentes expuestos por la Fiscalía y la querella presentada por el CABI, el imputado, quien no contaba con licencia de conducir, habría sostenido durante varias horas una discusión con su expareja, manifestando reiteradamente su intención de quitarse la vida. Posteriormente a la discusión, el imputado habría tomado el vehículo de la mujer y, cerca de las 23 horas de ese día, conduciendo de manera imprudente y temeraria, impactó frontalmente y a alta velocidad el automóvil en el que viajaba Luciano Riadi, provocándole la muerte. En cuanto a Noticias a la Hora es todo. Muchas gracias por informarse con nosotros. Continúe en Entre Líneas.

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Momento de revisar el clima en Entre Líneas en esta noche de lunes. Contarles que Los Muermos presenta esta hora temperatura de 2 grados, bastante frío, cielo despejado. Para mañana se espera cielo despejado en la mañana, nubes y claros al mediodía y en la tarde. Máxima de 9 grados, mínima de 1 bajo cero en Los Muermos. Vamos a ver a continuación Puerto Octay. ¿Cuáles son las condiciones meteorológicas que presenta Puerto Octay en esta noche de día lunes? Vamos de inmediato. La temperatura es de 3 grados. Nubes y claros en Puerto Octay. Para mañana martes se espera mínima de 0 grados. Niebla en la madrugada y mañana, cubierto en la mañana. Nubes y claros en la tarde con una máxima de 9 grados. Vamos a revisar el clima a continuación en Puyehue. La temperatura en Puyehue alcanza a los 2 grados, parcialmente nuboso a esta hora. Para mañana se espera 1 grado de mínima, 10 de máxima. Nubes y claros gran parte del día. Y nos quedaba Fresia. Vamos a ver el clima en Fresia, que está muy cerquita nuestro. Fresia presenta una temperatura de 1 bajo cero a esta hora. Mucho frío, cielo despejado. Es para estar abrazaditos en la casa en Fresia. La mínima de mañana, más frío todavía. 4 bajo cero se espera para mañana en Fresia. Parcialmente nuboso en la mañana. Nubes y claros asoleado en la tarde con máxima de 10 grados. Sigamos juntos en Entre Líneas.

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Estamos en Puerto Octay, en Puyehue, en la provincia de Osorno, para contarles que hasta el próximo 31 de julio estará abierta la consulta ciudadana que impulsa el municipio de Osorno, esto con el fin de que la ciudadanía sea actor principal en la toma de decisiones. Se trata del sondeo Prioriza los proyectos para Osorno, iniciativa que busca que sean los propios vecinos quienes definan cuáles son las obras más importantes para el desarrollo de la comuna. El alcalde Jaime Martín explicó que la extensión permitirá que más personas puedan sumarse al proceso, que ha sido bastante exitoso, ya que a la fecha se registran más de 50.000 votos entre las 25 iniciativas disponibles. Para participar, los interesados deben ingresar al sitio web del municipio de Osorno, utilizando clave única, donde podrán seleccionar hasta 5 proyectos de su preferencia. Eso es para la gente de Osorno. La música en Entre Líneas hasta las 24 horas en este lunes.

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0: Hacemos una breve pausa y ya regresamos a Entre Líneas por Radio Acogida. Radio Acogida indica la hora.
1: Son las 23 horas y 29 minutos.

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0: Vamos hasta el plano internacional. En esta noche de Entre Líneas en Red Acogida, la Comisión Europea acusó formalmente el lunes a una decena de empresas y asociaciones del sector de la construcción como Cemex, Mapei o Cristo de coordinarse para aumentar el precio de productos químicos utilizados en la fabricación de cemento, hormigón y mortero en España, Francia y Alemania. Entre las asociaciones involucradas está la Española Asociación Nacional de Fabricantes de Aditivos para Hormigón y Mortero, ANFA, así como la Asociación Francesa SINAD y la Asociación Alemana Deutsche Bauxchemie, según informó el Ejecutivo Comunitario en un comunicado. El grupo de compañías involucradas, además Cemex, Mapei o Cristo, o las tres asociaciones también, estaba formado por Master Builder Solution, entre otras. Bruselas sospecha que todas las entidades involucradas en este cartel se coordinaron para aumentar el precio de aditivos para mejorar el rendimiento del cemento, hormigón y mortero utilizado en la construcción y que tiene un impacto directo en los costos del sector. Sigamos con buena música junto a ustedes a esta hora.
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La empresa del gigante asiático China Kingston Mining ingresará a un proyecto de exploración de oro en la región de Los Ríos tras acordar la compra del 85% de la sociedad que controla las pertenencias mineras de una zona rural llamada Pumiyahue, al lugar de mucho oro en Mapudungún, en la comuna de San José de la Mariquina. Según informó la compañía al mercado de Hong Kong el pasado 28 de junio, la operación considera un desembolso de 3,2 millones de dólares y forma parte de la estrategia para diversificar su fuente de ingreso mediante la exploración de metales preciosos. El proyecto, mencionó Diario Financiero, contempla cerca de 400 hectáreas de concesiones mineras en Pumiyahue, donde la firma buscará desarrollar labores de exploración cuprífera de oro. Sigamos juntos en esta jornada con ustedes a través de la red acogida hasta la medianoche.

La Comisión Europea de la Unión Europea multó a la plataforma china de comercio electrónico AliExpress con 550 millones de euros, 581 millones chilenos, por no combatir de forma eficaz la venta de productos ilegales como bienes falsificados o que incumplan las normas de seguridad. El Ejecutivo Comunitario considera que AliExpress no tiene el personal suficiente para revisar la presencia de productos ilegales en la plataforma y la acusa de haber sobreestimado la capacidad que tiene su sistema informático para detectar y eliminar los anuncios de este tipo de bienes. Bruselas asegura además que el sistema no funciona correctamente, ya que muchos bienes ilegales como productos falsificados o juguetes y cosméticos que incumplen normativas de seguridad se siguieron mostrando durante varias semanas, incluso tras ser detectados, según explicó en un comunicado. Noticias internacionales para destacar en Entre Líneas. Hasta la medianoche.

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2: 0 horas y 1 minuto.

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7: MinSal decreta alerta sanitaria para Atacama y Coquimbo tras sistema frontal. Tren de sistemas frontales traerá intensas lluvias, nieve y fuertes vientos entre Atacama y Los Lagos. Licencias médicas incorporan documento con nuevas obligaciones para pacientes. Continúan los efectos del sistema frontal. En minutos te contamos el estado de las zonas más afectadas.
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7: Hola, ¿qué tal? ¿Cómo están? Les saluda Francisca Cárdenas, conductora de CNN Chile, y les doy la bienvenida a esta nueva edición de noticias junto a Radios Regionales. La Dirección del Trabajo recordó que, ante cortes de agua por el temporal, las empresas deben suspender las faenas si no garantizan agua potable e higiene. Las ausencias o atrasos justificados por la emergencia no autoriza despidos ni descuentos de sueldo. De esto nos cuenta más Ornella Mellado en el siguiente informe.
8: La Dirección del Trabajo recordó que la seguridad de los trabajadores prima sobre la continuidad operativa ante el sistema frontal. Las autoridades enfatizaron que el suministro de agua potable y servicios higiénicos en funcionamiento son requisitos obligatorios para poder trabajar. Si una empresa no puede asegurar agua potable mediante la red pública o alternativas autorizadas, debe suspender las faenas de inmediato. Además, ante un riesgo grave e inminente para su salud, los empleados tienen derecho a interrumpir sus labores y retirarse sin sanciones. Respecto a las complicaciones del temporal, la Dirección del Trabajo aclaró que las inasistencias y atrasos causados por cortes de agua o caminos están justificados. Estas situaciones provocadas por la emergencia climática no pueden ser utilizadas para realizar despidos ni aplicar descuentos en los sueldos. Finalmente, el organismo llamó a los empleadores a actuar con flexibilidad, evaluar el estado sanitario y pactar teletrabajo si es factible. Asimismo, la autoridad recordó que mantendrá activa su fiscalización y habilitó sus canales digitales y telefónicos para recibir denuncias por incumplimientos.
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6: Lo que le pasa a Santiago no le pasa a Chile. ¿Qué pasa en Angol?
7: Una auditoría externa comenzará en los próximos días en la municipalidad de Angol para revisar 8 años de gestión. La revisión abarcará las áreas de educación, salud y municipal, buscando transparentar el uso de los recursos públicos.
6: Osorno.
7: Dirección de Viabilidad confirmó el hallazgo de restos arqueológicos durante la construcción del nuevo acceso norte a Osorno. A pesar del descubrimiento en la obra, los trabajos continúan registrando un 11% del avance.
6: Coihueco.
7: La Fiscalía y la PDI investigan el homicidio de un joven de 18 años ocurrido en Coihueco. 4 sujetos dispararon contra un automóvil en el sector del embalse, matando al joven y dejando a una mujer en estado grave.
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7: Las licencias médicas electrónicas comenzaron a incluir un documento que informa las obligaciones de los pacientes durante el reposo. La Superintendencia de Seguridad Social advirtió que incumplir estas normas puede significar el rechazo de la licencia y sanciones. El informe es de Carlos Maturana.
11: La Superintendencia de Seguridad Social Suceso instruyó a los operadores de licencias médicas electrónicas a incorporar un documento informativo que explica, en lenguaje simple, qué acciones están permitidas y cuáles están prohibidas durante el periodo de reposo. El instructivo se adjunta automáticamente a las licencias emitidas por profesionales médicos, cirujano-dentistas y matronas a través de IMED y Medipass. Entre las acciones permitidas se encuentran ausentarse del trabajo, asistir a controles médicos y, en el caso de licencias psiquiátricas, realizar desplazamientos dentro del territorio nacional. En contraste, el documento prohíbe trabajar, alterar o falsificar licencias médicas, salir del domicilio por motivos no justificados y viajar al extranjero, salvo en los casos autorizados por la normativa, como algunas licencias prenatales y postnatales. La Suceso advirtió que el incumplimiento de estas obligaciones puede derivar en el rechazo de la licencia médica, la pérdida del subsidio por incapacidad laboral e incluso sanciones administrativas o judiciales. Estas medidas forman parte del fortalecimiento de la fiscalización del uso de licencias médicas. En paralelo, el gobierno evalúa nuevas acciones para combatir el uso fraudulento del sistema y la Cámara de Diputados y Diputadas tramita un proyecto que busca considerar el uso indebido de licencias médicas como una falta de probidad laboral.
7: Un tren de 4 sistemas frontales afectará a Chile esta semana. Dejará precipitaciones intensas, vientos de hasta 100 kilómetros por hora y nieve desde Atacama hasta los lagos. Mientras que la zona austral registrará fríos extremos con mínimas de hasta menos 9 grados. Ornella Mellado con el informe.
8: La Dirección Meteorológica de Chile y organismos especializados confirmaron la llegada de una seguidilla de 4 sistemas frontales que cruzarán el territorio nacional durante los próximos días. El fenómeno traerá precipitaciones de variada intensidad, rachas de viento sobre los 35 kilómetros por hora e importantes acumulaciones de nieve en la cordillera, además de temperaturas bajo cero en el extremo sur. Desde el sur de la región de Antofagasta hasta Coquimbo se registrará abundante nubosidad y precipitaciones aisladas a moderadas. En el Valle del Huasco y la costa de Atacama se proyectan vientos con rachas de hasta 60 kilómetros por hora, manteniendo la alerta en zonas vulnerables. Elio Bruford, meteorólogo de Dirección Meteorológica de Chile, explicó sobre este evento meteorológico.
12: Precipitaciones van a continuar durante la jornada de hoy lunes y también se proyectan para mañana martes. Además, entre la parte sur de la región de Atacama y la parte norte de la región de Coquimbo, se esperan que caigan en torno a 40-60 milímetros de precipitaciones concentrados principalmente durante horas de la madrugada. En cuanto al día miércoles, para ambas regiones se espera nubosidad parcial en horas de la tarde principalmente, con un descenso en las temperaturas mínimas que debería estar en torno a los 8-7 grados Celsius y las máximas en torno a los 16 grados Celsius.
8: Entre las regiones de Valparaíso, O'Higgins y Maule y Metropolitana, el paso de los 2 primeros frentes mantendrá jornadas lluviosas y cielos cubiertos. Un tercer y cuarto frente avanzarán hacia el Biobío, donde las precipitaciones y vientos fuertes podrían extenderse hasta el fin de semana. El experto de la Dirección Meteorológica de Chile entregó el pronóstico para la zona centro y sur.
12: En general, las precipitaciones continúan desde la región de Atacama hasta la región del Maule. Luego ingresa un sistema frontal el día miércoles a la zona sur del país, que se va a extender hacia la zona centro del país para el día jueves. Este sistema frontal viene con viento asociado hasta los 60 kilómetros por hora y con rachas de hasta 70 kilómetros por hora en la zona sur del país.
8: En la Araucanía, los ríos y los lagos, el mal tiempo se intensificará a mitad de semana, con temporales que dejarán lluvias concentradas y rachas costeras sobre los 75 a 100 kilómetros por hora. En contraste, en las regiones de Aysén y Magallanes, predominará un ambiente con temperaturas extremas que descenderán hasta los menos 9 grados.
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13: El Ministerio de Salud, MINSAL, anunció el decreto de alerta sanitaria para las regiones de Atacama y Coquimbo debido a los riesgos que existen en la población a causa de las consecuencias traídas por el sistema frontal. La iniciativa busca dotar a la cartera de facultades excepcionales para responder con mayor velocidad a las necesidades de las zonas más afectadas. Según explicó la ministra de Salud, May Chomali, las contingencias climáticas han derivado en un traslado a albergues, problemas de suministros, aislamiento y dificultades para distribuir medicamentos. Ante esto, enfatizó la necesidad de disponer de puntos de vacunación contra hepatitis A en albergues y el traslado expedito de pacientes desde sectores rezagados.
14: Esto significa que tenemos mayor disponibilidad y mayor flexibilidad para hacer lo que nos corresponde hacer, que es resguardar la salud de la población en medidas preventivas, como la vacunación masiva de hepatitis A, por ejemplo, que estamos realizando en los albergues, de trasladar pacientes de una forma más expedita desde las zonas más alejadas cuando no se pueda resolver su problema de salud en los lugares que están aislados.
13: Tras realizar el anuncio, la titular de salud se trasladó a la región de Coquimbo en compañía del presidente José Antonio Kast, zona en la que participarán del Comité de Gestión de Riesgos de Desastres, COGRID, e inspeccionarán las instalaciones de un hospital de campaña en la comuna de Ovalle.
7: Y bueno, llegamos al final de esta entrega informativa. Nos volvemos a encontrar en un rato más, por supuesto, con toda la actualización de las noticias. Que estén muy bien. Hasta pronto.
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1: 0 horas y 52 minutos.

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1: Son las 5 y 3 minutos.
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1: Son las 6:01.
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1: Son las 7:02.

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3: MINSAL decreta alerta sanitaria para Atacama y Coquimbo tras sistema frontal. Tren de sistemas frontales traerá intensas lluvias, nieve y fuertes vientos entre Atacama y Los Lagos. Licencias médicas incorporan documento con nuevas obligaciones para pacientes. Continúan los efectos del sistema frontal. En minutos te contamos el estado de las zonas más afectadas.
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3: Hola, ¿qué tal? ¿Cómo están? Les saluda Francisca Cárdenas, conductora de CNN Chile, y les doy la bienvenida a esta nueva edición de Noticias junto a Radios Regionales. La Dirección del Trabajo recordó que, ante cortes de agua por el temporal, las empresas deben suspender las faenas si no garantizan agua potable e higiene. Las ausencias o atrasos justificados por la emergencia no autoriza despidos ni descuentos de sueldo. De esto nos cuenta más Ornella Mellado en el siguiente informe.
4: La Dirección del Trabajo recordó que la seguridad de los trabajadores prima sobre la continuidad operativa ante el sistema frontal. Las autoridades enfatizaron que el suministro de agua potable y servicios higiénicos en funcionamiento son requisitos obligatorios para poder trabajar. Si una empresa no puede asegurar agua potable mediante la red pública o alternativas autorizadas, debe suspender las faenas de inmediato. Además, ante un riesgo grave e inminente para su salud, los empleados tienen derecho a interrumpir sus labores y retirarse sin sanciones. Respecto a las complicaciones del temporal, la Dirección del Trabajo aclaró que las inasistencias y atrasos causados por cortes de agua o caminos están justificados. Estas situaciones provocadas por la emergencia climática no pueden ser utilizadas para realizar despidos ni aplicar descuentos en los sueldos. Finalmente, el organismo llamó a los empleadores a actuar con flexibilidad, evaluar el estado sanitario y pactar teletrabajo si es factible. Asimismo, la autoridad recordó que mantendrá activa su fiscalización y habilitó sus canales digitales y telefónicos para recibir denuncias por incumplimientos.
2: Lo que le pasa a Santiago no le pasa a Chile. ¿Qué pasa en Angol?
3: Una auditoría externa comenzará en los próximos días en la municipalidad de Angol para revisar 8 años de gestión. La revisión abarcará las áreas de educación, salud y municipal, buscando transparentar el uso de los recursos públicos.
2: Osorno.
3: Dirección de Viabilidad confirmó el hallazgo de restos arqueológicos durante la construcción del nuevo acceso norte a Osorno. A pesar del descubrimiento en la obra, los trabajos continúan registrando un 11% del avance.
2: Coihueco.
3: La Fiscalía y la PDI investigan el homicidio de un joven de 18 años ocurrido en Coihueco. 4 sujetos dispararon contra un automóvil en el sector del embalse, matando al joven y dejando a una mujer en estado grave.
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3: Las licencias médicas electrónicas comenzaron a incluir un documento que informa las obligaciones de los pacientes durante el reposo. La Superintendencia de Seguridad Social advirtió que incumplir estas normas puede significar el rechazo de la licencia y sanciones. El informe es de Carlos Maturana.
5: La Superintendencia de Seguridad Social Suceso instruyó a los operadores de licencias médicas electrónicas a incorporar un documento informativo que explica, en lenguaje simple, qué acciones están permitidas y cuáles están prohibidas durante el periodo de reposo. El instructivo se adjunta automáticamente a las licencias emitidas por profesionales médicos, cirujano-dentistas y matronas a través de IMED y Medipass. Entre las acciones permitidas se encuentran ausentarse del trabajo, asistir a controles médicos y, en el caso de licencias psiquiátricas, realizar desplazamientos dentro del territorio nacional. En contraste, el documento prohíbe trabajar, alterar o falsificar licencias médicas, salir del domicilio por motivos no justificados y viajar al extranjero salvo en los casos autorizados por la normativa, como algunas licencias prenatales y postnatales. La suceso advirtió que el incumplimiento de estas obligaciones puede derivar en el rechazo de la licencia médica, la pérdida del subsidio por incapacidad laboral e incluso sanciones administrativas o judiciales. Estas medidas forman parte del fortalecimiento de la fiscalización del uso de licencias médicas. En paralelo, el gobierno evalúa nuevas acciones para combatir el uso fraudulento del sistema y la Cámara de Diputados y Diputadas tramita un proyecto que busca considerar el uso indebido de licencias médicas como una falta de probidad laboral.
3: Un tren de 4 sistemas frontales afectará a Chile esta semana. Dejará precipitaciones intensas, vientos de hasta 100 km por hora y nieve desde Atacama hasta los lagos. Mientras que la zona austral registrará fríos extremos con mínimas de hasta menos 9 grados. Ornella Mellado con el informe.
4: La Dirección Meteorológica de Chile y organismos especializados confirmaron la llegada de una seguidilla de 4 sistemas frontales que cruzarán el territorio nacional durante los próximos días. El fenómeno traerá precipitaciones de variada intensidad, rachas de viento sobre los 35 km por hora e importantes acumulaciones de nieve en la cordillera, además de temperaturas bajo cero en el extremo sur. Desde el sur de la región de Antofagasta hasta Coquimbo se registrará abundante nubosidad y precipitaciones aisladas a moderadas. En el Valle del Huasco y la costa de Atacama se proyectan vientos con rachas de hasta 60 km por hora, manteniendo la alerta en zonas vulnerables. Elio Bruford, meteorólogo de Dirección Meteorológica de Chile, explicó sobre este evento meteorológico.
6: Precipitaciones van a continuar durante la jornada de hoy lunes y también se proyectan para mañana martes. Además, entre la parte sur de la región de Atacama y la parte norte de la región de Coquimbo, se esperan que caigan en torno a 40-60 milímetros de precipitaciones concentrados principalmente durante horas de la madrugada. En cuanto al día miércoles, para ambas regiones se espera nubosidad parcial en horas de la tarde principalmente, con un descenso en las temperaturas mínimas que debería estar en torno a los 8-7 grados Celsius y las máximas en torno a los 16 grados Celsius.
4: Entre las regiones de Valparaíso, O'Higgins y Maule y Metropolitana, el paso de los dos primeros frentes mantendrá jornadas lluviosas y cielos cubiertos. Un tercer y cuarto frente avanzarán hacia el Biobío, donde las precipitaciones y vientos fuertes podrían extenderse hasta el fin de semana. El experto de la Dirección Meteorológica de Chile entregó el pronóstico para la zona centro y sur.
6: En general, las precipitaciones continúan desde la región de Atacama hasta la región del Maule. Luego ingresa un sistema frontal el día miércoles a la zona sur del país, que se va a extender hacia la zona centro del país para el día jueves. Este sistema frontal viene con viento asociado hasta los 60 kilómetros por hora y con rachas de hasta 70 kilómetros por hora en la zona sur del país.
4: En la Araucanía, los ríos y los lagos, el mal tiempo se intensificará a mitad de semana, con temporales que dejarán lluvias concentradas y rachas costeras sobre los 75 a 100 kilómetros por hora. En contraste, en las regiones de Aysén y Magallanes predominará un ambiente con temperaturas extremas que descenderán hasta los menos 9 grados.
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7: El Ministerio de Salud, MinSal, anunció el decreto de alerta sanitaria para las regiones de Atacama y Coquimbo debido a los riesgos que existen en la población a causa de las consecuencias traídas por el sistema frontal. La iniciativa busca dotar a la cartera de facultades excepcionales para responder con mayor velocidad a las necesidades de las zonas más afectadas. Según explicó la ministra de Salud, May Chomali, las contingencias climáticas han derivado en un traslado a albergues, problemas de suministros, aislamiento y dificultades para distribuir medicamentos. Ante esto enfatizó la necesidad de disponer de puntos de vacunación contra hepatitis A en albergues y el traslado expedito de pacientes desde sectores rezagados.
8: Esto significa que tenemos mayor disponibilidad y mayor flexibilidad para hacer lo que nos corresponde hacer, que es resguardar la salud de la población en medidas preventivas, como la vacunación masiva de hepatitis A, por ejemplo, que estamos realizando en los albergues, de trasladar pacientes de una forma más expedita desde las zonas más alejadas cuando no se pueda resolver su problema de salud en los lugares que están aislados.
7: Tras realizar el anuncio, la titular de salud se trasladó a la región de Coquimbo en compañía del presidente José Antonio Kast, zona en la que participarán del Comité de Gestión de Riesgos de Desastres, COGRID, e inspeccionarán las instalaciones de un hospital de campaña en la comuna de Ovalle.
2: Lo que le pasa a Santiago no le pasa a Chile. ¿Qué pasa en Puerto Montt?
3: Tras el paso del sistema frontal, la principal preocupación para los agricultores de la región de Los Lagos son las heladas y las bajas temperaturas. Senapred decretó alerta temprana preventiva regional para monitorear posibles afectaciones en suelos y siembras.
2: Santa Bárbara.
3: El alcalde de Santa Bárbara, Cristian Oces, criticó a Vialidad y empresas de servicios por negligencia tras el sistema frontal. Acusó demoras en el restablecimiento de suministros y no descarta acciones legales ni denuncias ante la SEC.
2: Temuco.
3: Autoridades llamaron a extremar los cuidados en Temuco y la región ante el aumento de la influenza B durante el invierno. La recomendación principal es vacunarse, ventilar espacios cerrados y lavarse las manos frecuentemente.
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3: Las bencinas registrarían un alza cercana a 30 pesos por litro desde el 30 de julio, según proyecciones del mercado. El aumento estaría asociado al encarecimiento del petróleo por la estación en Medio Oriente y a la fluctuación del dólar. Javier Vera con el informe.
9: Tras varias semanas de bajas consecutivas, las proyecciones del mercado anticipan un aumento en el precio de los combustibles a partir del próximo 30 de julio. El incremento estimado alcanzaría cerca de 30 pesos por litro para las gasolinas de 93 y 97 octanos. Al respecto, el economista Carlos Smith entregó un análisis.
10: Que viene un alza eventualmente en agosto, si esto se mantiene tal como está el precio internacional. Uno debiera pensar que si se mantienen las condiciones actuales del precio del petróleo alto, un tipo de cambio también más alto, eso nos va a pegar sin duda en el precio de los combustibles. Ahora, el precio chileno no se replica de inmediato, ¿eh? Considera la paridad de importación, el dólar, los costos logísticos, los impuestos y el MEPCO, y por lo tanto eso genera un desfase.
9: Los especialistas atribuyen este escenario al alza internacional del precio del petróleo, impulsada por el recrudecimiento de las tensiones entre Estados Unidos e Irán, además del efecto que ha tenido la fluctuación del dólar sobre el costo de las importaciones. De concretarse las estimaciones, el diésel también experimentaría un incremento, poniendo fin al periodo de descansos que benefició a los automovilistas durante las últimas semanas. Los analistas advierten que la evolución de los precios durante agosto dependerá de cómo continúe el conflicto en Medio Oriente y de la situación del transporte del petróleo por rutas estratégicas como el Estrecho de Hormuz.
2: ¿Qué le pasa a Santiago? No le pasa a Chile. ¿Qué pasa en Osorno?
3: Corpo Osorno habilitó un nuevo punto de encuentro comercial en Osorno para visibilizar el trabajo de emprendedores locales. El espacio cuenta con salas de exhibición y reuniones para promover la venta de artesanías y productos artesanales.
2: Temuco.
3: La PDI lideró operativos en Temuco tras el hallazgo de dos cadáveres en distintos puntos de la ciudad. Los detectives y peritos de la CRIM realizaron las primeras diligencias para establecer las causas de muerte e identificar a las víctimas.
2: Pozo al Monte.
3: La Seremi de Transportes cursó 280 infracciones tras realizar más de 1.200 fiscalizaciones durante la festividad religiosa de la Tirana en Pozo al Monte. Además, las autoridades retiraron 3 vehículos de circulación por fallas graves de seguridad.
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3: Especialistas advirtieron que la combinación de lluvias intensas, marejadas y mareas de sisigia aumenta la presión sobre playas y humedales. Los expertos llamaron a fortalecer la protección de estos ecosistemas frente a eventos extremos asociados al cambio climático. Camila Soumastre de CNN Futuro con los detalles. Hola Camila, ¿cómo estás?
11: Hola a todos y todas, bienvenidos a un nuevo boletín de Futuro 360. Hoy el foco está en las costas y los humedales de Chile. El sistema frontal que afecta a 10 de las 16 regiones del país no solo ha dejado consecuencias tierra adentro, sino también en el borde costero. De acuerdo con lo advertido por el Centro UCE Observatorio de la Costa, en esta ocasión coinciden tres fenómenos. Precipitaciones extremas provocadas por un río atmosférico que aumentan los caudales de ríos y esteros, marejadas anormales producto de los fuertes vientos y mareas de sisigia, que ocurren cuando el sol, la luna y la tierra se alinean provocando mareas más altas de lo habitual. Esta combinación de factores impacta especialmente a las zonas costeras más urbanizadas y a las playas ya erosionadas. Entre sus principales efectos están la modificación de las formas de las playas, la aparición de acantilados y la pérdida de arena durante largos periodos. Así lo explicó la directora del Centro UCE Observatorio de la Costa, Carolina Martínez.
12: No habíamos visto las playas acantiladas en 2 o 3 metros, salvo estos eventos que iniciaron en 2015, pero que ahora están incluso más de mayor afectación porque las playas están más retrocedidas y estos eventos, como tienen tanta energía, las dejan muy acantiladas. Son peldaños o bermas que tienen entre 2 y 3 metros y que cuando no hay arena encuentran estos muros y ahí empieza entonces el daño estructural en la infraestructura que se ha ido construyendo tanto.
11: Un escenario preocupante considerando que, según el centro, el 86% de las playas del país está en riesgo de desaparición. Pero las playas no son los únicos ecosistemas que requieren atención. Las intensas precipitaciones también ejercen presión sobre los desembocaduras de esteros y los humedales. Frente a eventos de lluvia intensa, el aumento del caudal puede abrir de manera natural las barreras de arena que separan estos cuerpos de agua del mar o motivar intervenciones para facilitar el drenaje. Sin embargo, según la especialista, esta última acción realizada por el hombre puede generar impactos significativos en ecosistemas altamente dinámicos como los humedales, afectando procesos naturales cuyos efectos sobre la biodiversidad y la dinámica costera aún no se conocen completamente. ¿Y por qué es tan importante proteger los humedales? Porque funcionan como verdaderas esponjas naturales, absorben el exceso de agua de las lluvias, ayudan a reducir inundaciones y crecidas de ríos, filtran contaminantes, almacenan y reciclan nutrientes y además capturan grandes cantidades de carbono contribuyendo a mitigar el cambio climático. Escuchemos lo que comentó al respecto la académica de la Universidad Católica.
12: Las barras de arena son formas propias de los estuarios costeros en el cual también se desarrolla el humedal con este paisaje característico. Cuando se abren a presión y no es la naturaleza la que está abriendo la barra, se generan impactos ecológicos que no los tenemos tan claros a la fecha, porque a través del intercambio entre el río y el mar se dan todo este intercambio de nutrientes, sedimentos.
11: Un escenario que abre nuevamente el debate sobre cómo se están planificando las ciudades costeras. Frente a eventos extremos cada vez más frecuentes, los expertos advierten que proteger los humedales, recuperar las playas y avanzar en soluciones basadas en la naturaleza será clave para construir ciudades más resilientes y mejor preparadas ante los desafíos del cambio climático.
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3: El gobierno confirmó una serie de medidas a causa de los desastres que está provocando el sistema frontal a lo largo del país. Uno de ellos es la ficha FIDE. Constanza Zambrano nos explica en el siguiente informe qué es y para qué se utiliza.
13: Debido a los estragos que dejó el sistema frontal, que afecta a gran parte del país, el gobierno confirmó una serie de medidas para manejar la emergencia, en especial en las comunas más afectadas por la crisis que enfrenta el país. Pero, ¿qué es la ficha FIDE? La ficha básica de emergencia es un instrumento que se aplica en terreno si el hogar fue afectado por una emergencia, desastre o catástrofe, tales como incendios forestales, inundaciones, aluviones, terremotos, entre otros. Al respecto, Rodrigo Cortés, director del Magíster Interdisciplinario en Intervención Social de la Universidad Alberto Hurtado, nos entregó más detalles.
14: Desde la perspectiva de la intervención social, la FIDE representa mucho más que un instrumento administrativo. Constituye una herramienta estratégica para reconocer las diversas formas de vulnerabilidad presentes en los hogares afectados y priorizar aquellas situaciones que requieren una respuesta inmediata. La información obtenida permite identificar distinciones de las familias que han sido afectadas y facilita la coordinación entre instituciones públicas, evitando duplicidad de esfuerzos y contribuyendo a una distribución más eficiente de la ayuda.
13: El objetivo de la ficha FIBE es levantar información social de las personas afectadas para llegar con ayuda estatal lo más rápido posible al lugar de la emergencia. Además, se puede realizar un catastro oficial e identificación de daños a lo largo de todo el territorio nacional. Es importante recalcar que son los empleados públicos quienes se acercan a los domicilios afectados para aplicar la encuesta. Para saber todos los detalles o consultas, se puede ingresar al sitio web de la OIRS del Ministerio de Desarrollo Social y de Familia.
3: Y bueno, llegamos al final de esta entrega informativa. Nos volvemos a encontrar en un rato más, por supuesto, con toda la actualización de las noticias. Que estén muy bien. Hasta pronto.
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0: amigo. Amigo en la vida no existe, mi guerrero. Amigo el ratón y el queso. Y si envenenan el queso, se muere el ratón. Amigo en la vida 3. Su madre que lo trajo a este mundo, que lo quiere y lo recibe con dinero, sin dinero, con salud o sin salud. El segundo amigo, el gasgajo dinero. ¿Cuánto tienes? ¿Cuánto vales? Nada tienes, nada vales. Y el tercer amigo, el que nunca falla. Ese taitica Dios que arriba está y que para abajo mira y que a todos mira con ojos de piedad. Manitú Dios del cielo. Por eso no crea en amigos. 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
0: Martes, martes 21 de julio, y en este martes a toda mi bella familia doy la gracia a la gente de la región de Llanquihue, aquí en Puerto Varas. 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
3: Con Carlos Ruiz.
0: Gracias, don Carlos. Deme su fecha de nacimiento.
3: 20 de enero del 59.
0: 20 de enero del 59. ¿De dónde me está llamando?
3: Aysén.
0: Gracias a mi gente de Aysén, de Coyay, que esa región linda. Vamos a mirar las cartas del tarot. Y que Dios me permita ver la salud, que es el tesoro de la vida. La familia, que es la bendición de Dios. Ponga en mente la enfermedad, el trabajo, la parte laboral, todo, porque realmente es que todo es importante en esta vida, hermano mío.
3: Bueno.
0: Mira lo que me están marcando las cartas del tarot. Usted tiene una pregunta muy seria en su mente. ¿Por qué su suerte ha cambiado? ¿Por qué antiguamente le iba bien? Ahora ha venido como los cangrejos caminando para atrás. Salud, felicidad, prosperidad se ha perdido de la vida suya. ¿Es así o no es así?
3: Sí.

0: a volverse a levantar no es caer. Lo que pasa es que a usted le han tenido mucha envidia, su corazón de nobleza, el hombre que sirve sin compromiso, sin interés. Y la familia que ha intentado luchar, usted ha tenido fracasos del pasado y ha sido por envidia. Yo quiero regalarle el paquete Putumayo. Vamos a fortalecer la salud porque ha estado enfermo, ha estado cansado, agotado últimamente, la salud le ha cambiado y vamos a abrir suerte y prosperidad. ¿Correcto?
1: Bueno.
0: Yo quiero, quiero regalarle estos elementos y quiero sacarle de la duda porque a usted del pasado le han hecho daño. Sí, hay cargas, hay energías negativas. Quiero que a través de un vaso de agua, de una vela, puedan sus ojos ver. Yo le devuelvo el llamado y le voy a tomar nota exacta de sus datos para regalarle el paquete Putumayo. ¿Correcto?
1: Yo ahorita quiero comprar los negocios.
0: Esté atento porque si no es en el transcurso del día, mañana le estoy devolviendo el llamado. Le hago una pregunta, don Carlos. ¿Le hablé con verdad o le mentí en algo?
1: Sí, es la pura verdad porque me ha ido mal en todo.
0: Yo le agradezco la confianza que nos brinda y lo voy a invitar, hermano, a que no se conforme con el llamado, sino a que reciban las cositas que yo entrego. Sé que me lo va a agradecer. Un abrazo, bendición y gracias por su llamado.
1: Muchas gracias, muy amable.
0: Hasta pronto.

0: bueno. ¿Cómo es su nombre?
1: Danilo Javier Pinto Pérez.
0: ¿Y de dónde nos visitó usted, Danilo?
1: De Pica.
0: Bueno, don Danilo, cuénteme. Cuénteme, ¿cómo estaba usted antes de visitar a los indios Ticuna? ¿Y cómo ha estado ahorita que nos ha visitado?
1: Mire, antes estaba súper mal, con ganas por matarme. Estaba metido en la droga también, me tenían trabajado el tema de la droga. Pero desde que conocí a don Rómulo, me he sentido mucho mejor, Ticuna. Desde que conocí a los Ticuna me he sentido mucho mejor. Incluso, igual tengo que depender de la pastilla, donde tengo un trastorno de personalidad, Cluster B. Tengo que andar tomando pastillas sí o sí, pero desde que conocí a los hermanos Ticuna, mucho mejor he estado. En mi salud, el tema de mi cabeza también, y aparte donde me dijo que creyera en el Tatita Dios, así que estoy creyendo mucho más en él y no, súper.
0: ¿Qué le recomienda o qué le dice usted a las personitas que no nos han visitado?
1: Que se den una oportunidad, se den la oportunidad de conocer a los hermanos Ticuna porque son súper buenos. Son buenos chamanes y no se van a arrepentir.
2: Estoy mirando la suerte, estoy tirando huesito de la cuzumba, mirando las cartitas del tarot en este martes 21 de julio. 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Deme su nombre.
3: Natalie,
2: gracias. Tarcisio le orienta de los indígenas del Putumayo. ¿De dónde se comunica?
3: De Iquique.
2: Del norte lindo de Chile, gracias. Y atenta a las visitas. Vamos a mirar huesitos del Cusumbo. Hoy voy a mirar las cartas del tarot, porque hoy estamos con el tarot chamánico y le voy a mirar unas cartas, como lo hacemos todos los días a través del mensaje. Dame la fecha de nacimiento.
3: 26 de noviembre.
2: ¿Sí?
3: De 1985.
2: Ponga en su mente, en su corazón, familia, hogar, salud, dinero y amor. Y pido a mi Dios bendito que me permita abrir esas tres puertas importantes. Salud, dinero y amor vamos a abrir en este momento a través de las cartas del tarot. Vea lo que me muestran las cartas. Guerrera, luchadora fuerte, emprendedora. Preocupaciones. Personas en su corazón, eres muy preocupada por tu ser.

0: Padres queridos, estoy viendo una buena hija, una buena compañera, una buena mujer, pero ha estado enferma últimamente y es su salud la que le está preocupando. ¿Por qué el decaimiento? ¿Por qué la enfermedad? ¿Por qué ha tratado y no ha encontrado cura? Son enfermedades que traen dolor y el dolor desespera. Y son varias enfermedades. Yo estoy viendo un decaimiento de salud. ¿Hace cuánto que ha venido para atrás? Hermana mía, ¿cuánto lleva enferma?
1: Unos 7 meses, 8 meses.
0: Y tienes que tratar con la ciencia médica, tienes que estar en control, tienes que estar en tratamiento, porque la enfermedad que luchas necesita de medicina y necesita de control, de tratamiento, de los que estudiaron, de los médicos. Hay que tratar y hay que ayudar con planta, con medicina ancestral. Yo le quiero dar una fórmula porque veo enfermedad al estómago, enfermedad al hígado especialmente, y yo le voy a enseñar cómo limpiar y desintoxicar su organismo. Es lo primero que tienes que hacer. Limpiar la casa porque hay malas energías. Protegerse porque le han envidiado. Ha sido luchador, ha sido guerrera, fuerte, pero no le ha ido bien. Aparte de la salud que está perdida, amor, prosperidad y felicidad ha sido esquivo. ¿Es verdad o es mentira?
1: Es verdad.
0: Recíbame el paquete Putumayo. Se lo regalo, hermana Natalie. Con fe, que estos elementos me le abran las tres puertas: salud, dinero y amor. Yo se los regalo no por lo que valgan, sino por el mérito que tiene, porque tengo la seguridad que vamos a traer esas tres puertas. Esas energías las vamos a llamar y vamos a abrir esas tres puertas: salud, dinero y amor. Le voy a comunicar de envidias, le voy a comunicar de tropiezos del pasado, le voy a devolver un llamado y le voy a tomar nota exacta para entregarle estos elementos. ¿Correcto? Un abrazo, le agradezco esos minutos de su tiempo, la confianza que me brinda y recíbame el regalo. Atenta a mi llamado, bendición.
1: ¿Cuándo van a ser por Iquique?
0: Ya vamos a darle la fecha exacta, atenta, ¿correcto? Ya. Bendición, cuídese mucho.
1: Ya, muchas gracias, bendiciones igual.
2: Yo lo vi. Lo vi cuando iba a atentar contra su vida, compadrito, cuando iba a atentar contra usted. Lo vi en la huesita de la cuzumba, en la hojita, en la caracola sagrada, en las arenas de la destino. Lo vi como rezandero, como curandero que es el Tarcisio, pero le voy a dar protección indígena, aseguranza de selva, para que ande libre.
3: Así les aconseja Tarcisio de los Indios Ticunas, en su programa Conocimiento Ancestral Indígena.
0: Yo quiero agradecer en este bonito día a la gente que nos escucha. 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Que Dios bendiga, guerrero.
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6: Son las 8 de la mañana.
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0: Son las 8:05.
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2: Son las 8:32.
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1: MinSal decreta alerta sanitaria para Atacama y Coquimbo tras sistema frontal. Tren de sistemas frontales traerá intensas lluvias, nieve y fuertes vientos entre Atacama y Los Lagos. Licencias médicas incorporan documento con nuevas obligaciones para pacientes. Continúan los efectos del sistema frontal. En minutos te contamos el estado de las zonas más afectadas.
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1: Hola, ¿qué tal? ¿Cómo están? Les saluda Francisca Cárdenas, conductora de CNN Chile, y les doy la bienvenida a esta nueva edición de Noticias junto a Radios Regionales. La Dirección del Trabajo recordó que, ante cortes de agua por el temporal,

0: empresa no puede asegurar agua potable mediante la red pública o alternativas autorizadas, debe suspender las faenas de inmediato. Además, ante un riesgo grave e inminente para su salud, los empleados tienen derecho a interrumpir sus labores y retirarse sin sanciones. Respecto a las complicaciones del temporal, la Dirección del Trabajo aclaró que las inasistencias y atrasos causados por cortes de agua o caminos están justificados. Estas situaciones provocadas por la emergencia climática no pueden ser utilizadas para realizar despidos ni aplicar descuentos en los sueldos. Finalmente, el organismo llamó a los empleadores a actuar con flexibilidad, evaluar el estado sanitario y pactar teletrabajo si es factible. Asimismo, la autoridad recordó que mantendrá activa su fiscalización y habilitó sus canales digitales y telefónicos para recibir denuncias por incumplimientos.
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3: Lo que le pasa a Santiago no le pasa a Chile. ¿Qué pasa en Angol?
4: Una auditoría externa comenzará en los próximos días en la municipalidad de Angol para revisar 8 años de gestión. La revisión abarcará las áreas de educación, salud y municipal, buscando transparentar el uso de los recursos públicos.
3: Osorno.
4: Dirección de Viabilidad confirmó el hallazgo de restos arqueológicos durante la construcción del nuevo acceso norte a Osorno. A pesar del descubrimiento en la obra, los trabajos continúan registrando un 11% del avance.
3: Coihueco.
4: La Fiscalía y la PDI investigan el homicidio de un joven de 18 años ocurrido en Coihueco. 4 sujetos dispararon contra un automóvil en el sector del embalse, matando al joven y dejando a una mujer en estado grave.
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4: Las licencias médicas electrónicas comenzaron a incluir un documento que informa las obligaciones de los pacientes durante el reposo. La Superintendencia de Seguridad Social advirtió que incumplir estas normas puede significar el rechazo de la licencia y sanciones. El informe es de Carlos Maturana.
5: La Superintendencia de Seguridad Social Suceso instruyó a los operadores de licencias médicas electrónicas a incorporar un documento informativo que explica, en lenguaje simple, qué acciones están permitidas y cuáles están prohibidas durante el periodo de reposo. El instructivo se adjunta automáticamente a las licencias emitidas por profesionales médicos, cirujano-dentistas y matronas a través de IMED y Medipass. Entre las acciones permitidas se encuentran ausentarse del trabajo, asistir a controles médicos y, en el caso de licencias psiquiátricas, realizar desplazamientos dentro del territorio nacional. En contraste, el documento prohíbe trabajar, alterar o falsificar licencias médicas, salir del domicilio por motivos no justificados y viajar al extranjero, salvo en los casos autorizados por la normativa, como algunas licencias prenatales y postnatales. La Suceso advirtió que el incumplimiento de estas obligaciones puede derivar en el rechazo de la licencia médica, la pérdida del subsidio por incapacidad laboral e incluso sanciones administrativas o judiciales. Estas medidas forman parte del fortalecimiento de la fiscalización del uso de licencias médicas. En paralelo, el gobierno evalúa nuevas acciones para combatir el uso fraudulento del sistema y la Cámara de Diputados y Diputadas tramita un proyecto que busca considerar el uso indebido de licencias médicas como una falta de probidad laboral.
4: Un tren de 4 sistemas frontales afectará a Chile esta semana. Dejará precipitaciones intensas, vientos de hasta 100 kilómetros por hora y nieve desde Atacama hasta los lagos. Mientras que la zona austral registrará fríos extremos con mínimas de hasta menos 9 grados. Ornella Mellado con el informe.
0: La Dirección Meteorológica de Chile y organismos especializados confirmaron la llegada de una seguidilla de 4 sistemas frontales que cruzarán el territorio nacional durante los próximos días. El fenómeno traerá precipitaciones de variada intensidad, rachas de viento sobre los 35 kilómetros por hora e importantes acumulaciones de nieve en la cordillera, además de temperaturas bajo cero en el extremo sur. Desde el sur de la región de Antofagasta hasta Coquimbo se registrará abundante nubosidad y precipitaciones aisladas a moderadas. En el Valle del Huasco y la costa de Atacama se proyectan vientos con rachas de hasta 60 kilómetros por hora, manteniendo la alerta en zonas vulnerables. Elio Bruford, meteorólogo de Dirección Meteorológica de Chile, explicó sobre este evento meteorológico.
6: Las precipitaciones van a continuar durante la jornada de hoy lunes y también se proyectan para mañana.

0: martes. Además, entre la parte sur de la región de Atacama y la parte norte de la región de Coquimbo, se esperan que caigan en torno a 40-60 milímetros de precipitaciones concentrados principalmente durante horas de la madrugada. En cuanto al día miércoles, para ambas regiones se espera nubosidad parcial en horas de la tarde principalmente, con un descenso en las temperaturas mínimas que debería estar en torno a los 8-7 grados Celsius y las máximas en torno a los 16 grados Celsius.
1: Entre las regiones de Valparaíso, O'Higgins y Maule y Metropolitana, el paso de los dos primeros frentes mantendrá jornadas lluviosas y cielos cubiertos. Un tercer y cuarto frente avanzarán hacia el Biobío, donde las precipitaciones y vientos fuertes podrían extenderse hasta el fin de semana. El experto de la Dirección Meteorológica de Chile entregó el pronóstico para la zona centro y sur.
0: En general, las precipitaciones continúan desde la región de Atacama hasta la región del Maule. Luego ingresa un sistema frontal el día miércoles a la zona sur del país, que se va a extender hacia la zona centro del país para el día jueves. Este sistema frontal viene con viento asociado hasta los 60 kilómetros por hora y con rachas de hasta 70 kilómetros por hora en la zona sur del país.
1: En la Araucanía, los ríos y los lagos, el mal tiempo se intensificará a mitad de semana, con temporales que dejarán lluvias concentradas y rachas costeras sobre los 75 a 100 kilómetros por hora. En contraste, en las regiones de Aysén y Magallanes predominará un ambiente con temperaturas extremas que descenderán hasta los menos 9 grados.
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3: El Ministerio de Salud, MinSal, anunció el decreto de alerta sanitaria para las regiones de Atacama y Coquimbo debido a los riesgos que existen en la población a causa de las consecuencias traídas por el sistema frontal. La iniciativa busca dotar a la cartera de facultades excepcionales para responder con mayor velocidad a las necesidades de las zonas más afectadas. Según explicó la ministra de Salud, May Chomali, las contingencias climáticas han derivado en un traslado a albergues, problemas de suministros, aislamiento y dificultades para distribuir medicamentos. Ante esto, enfatizó la necesidad de disponer de puntos de vacunación contra hepatitis A en albergues y el traslado expedito de pacientes desde sectores rezagados.
4: Esto significa que tenemos mayor disponibilidad y mayor flexibilidad para hacer lo que nos corresponde hacer, que es resguardar la salud de la población en medidas preventivas, como la vacunación masiva de hepatitis A, por ejemplo, que estamos realizando en los albergues, de trasladar pacientes de una forma más expedita desde las zonas más alejadas cuando no se pueda resolver su problema de salud en los lugares que están aislados.
3: Tras realizar el anuncio, la titular de salud se trasladó a la región de Coquimbo en compañía del presidente José Antonio Kast, zona en la que participarán del Comité de Gestión de Riesgos de Desastres, COGRID, e inspeccionarán las instalaciones de un hospital de campaña en la comuna de Ovalle.
5: Y bueno, llegamos al final de esta entrega informativa. Nos volvemos a encontrar en un rato más, por supuesto, con toda la actualización de las noticias. Que estén muy bien. Hasta pronto.
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1: Son las 9 de la mañana.
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Hola, ¿qué tal? Muy buenos días a todos nuestros amigos auditores quienes ya comienzan a sintonizar la mañana de Radio Acogida en este día martes 21 de julio. Saludamos también a Daniel, que está de onomástico, así que para todos los Daniel los saludamos porque están de onomástico. Y saludamos también a todas las personas que hoy día, 21 de julio, están de cumpleaños también. Así que un cordial y afectuoso saludo para las compañeras y compañeros que hoy día están cumpliendo un año más de vida. Vamos a dar comienzo a lo que va a ser la mañana de Radio Acogida con la compañía de su amigo Jaime Quesada. Lo va a estar acompañando hasta la una de la tarde con datos, informaciones, noticias y mucho más. Así damos comienzo a lo que va a ser la mañana de Radio Acogida. Bienvenidas y bienvenidos.

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1: Así estamos también con ese primer tema musical en esta presente mañana. Antes de irnos con un pedido musical que tenemos pendiente, vamos a revisar titulares en esta mañana. Nuevo balance de gobierno, suspensión de clase, 10 fallecidos y de 23.000 viviendas afectadas hasta el momento. Los espero tras la puerta y vacío, cargador como ataque del rana, acabó con el nuevo mártir de Carabineros. ¿Quiénes son los ministros que marcarán el rumbo económico del Reino Unido en el gobierno de Burning? Domínguez se decide ahora, solo asegura que trabajamos para el Mundial 2030, tengan 64 selecciones. El duro análisis de Coca Guasini sobre la crisis de TVN es como un lugar fantasma. Se viene uno bencinazo, los antecedentes sobre si dolerá o no el bolsillo, el ataque también del aumento de las bencinas. Johannes Kaiser, tenemos a todo el gobierno bailando la música que ponemos nosotros. Balacera en el pequeña Caracas, estación central, deja herido a 17. Senaprec ordena evacuar 5 sectores de La Serena por desborde del río también Elqui. Mujer sufre robo de celular en Santiago, ladrón disparó al aire y la botó. Le sacó ropa y la golpeó. Posible rebaja de las tarifas del TAG. Gremio concesionario de obras instala disminuir las expectativas. Creía que se desiste en el caso de Chinamart. Fiscalía decidirá mantener abierta la investigación. Sentencian 5 años de cárcel a una mujer que intentó matar a su padre con un bat en Punta Arenas. Creía contra capítulos contra jueza marca el hito del año 2026. Bueno, son algunos titulares también en esta mañana, en su mañana de radio acogida. Ya podés comenzar, claro que sí, así como lo hizo la señora Leo también, que los acaba de llamar, también pidió un tema de Rocío Dúrcal. Y también te puedes comunicar a través de nuestro WhatsApp, +569-7174-4756, +569-7174-4756. Y también lo puedes hacer al 64-23-71-484. Bueno, la señora Leo, que los acaba de llamar, los pidió un tema de Rocío Dúrcal.
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0: Ahí estaba ese tema musical solicitado por la señora Leo Vidal, también que los llamó y los programaba, un tema de la gran cantante Rocío Dúrcal. Por acá tenemos otro pedido musical, creo que sí, en esta mañana por nuestro amigo Mauricio. A ver qué tema quiere escuchar nuestro amigo Mauricio.
1: Yo quiero la canción de los Sebastián Montero, te quiero, por favor. Con Jaime Quesada, ¿cómo es usted?
0: Bien, Mauricio, estamos muy bien, Mauricio. Así que ya, vamos entonces para saludar a Mauricio Flores del sector de Porvenir, que los pide a Sebastián Montero en la mañana de Radio Acogida.
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De Paul Bennett, que los pedía ese tema musical para seguir en esta mañana, en su mañana de radio acogida para todos nuestros amigos auditores quienes están en diferentes sectores de la comuna de Puyehue y sus alrededores en esta presente mañana. Peatón muere atropellado en Cañete. Conductor habría realizado una maniobra de adelantamiento. Un peatón murió atropellado este día lunes, el día de ayer, por un vehículo en Cañete, en la región del Biobío. Otro resultó gravemente lesionado. Según la información, el lamentable hecho ocurrió en la ruta P630, en la localidad de Yoncao, específicamente en el kilómetro 18. Por causas que son materia de investigación, una conductora de 57 años de edad habría efectuado una maniobra de adelantamiento, impactando a la víctima de unos 50 años de edad, quien murió en el lugar. Asimismo, otro de 74 años de edad también resultó con lesiones debido a ser derivado hasta la urgencia del hospital de Cañete. Según se informó, que personal de carabineros se arribó al lugar para realizar la diligencia respectiva que permitan esclarecer las causas de este importante accidente de tránsito. Vamos con otra información. Decretan prisión preventiva para Carlos Cancino por crimen de carabinero Nail. La Fiscalía de Alta Complejidad de la Araucanía abrió este día lunes una nueva línea investigativa para identificar a quienes ayudaron a Carlos Cancino Tapia a mantenerse prófugo durante más de 5 años, según informó el fiscal Carlos Busto. Se realizará la diligencia para perseguir eventuales responsabilidades por el delito de encubrimiento a quienes le brindaron el refugio. En tanto, el juzgado de garantía de Temuco decretó la medida cautelar de prisión preventiva para el imputado Cancino Tapia, que fue formalizado como el autor del homicidio consumado por el suboficial Eugenio Nail Currimil, disparándose indiscriminadamente en el homicidio frustrado en un camionero por hecho ocurrió el 30 de octubre del año 2020 en Padre Las Casas. Plazo de investigación y causa de los ríos. Según la información obtenida, el tribunal se fijó un plazo de investigación de 45 días contando del 1 de julio con el objetivo de concluir las diligencias pertinentes respecto a esta investigación. Son algunas importantes informaciones en esta mañana, en su mañana de radio acogida. Continuamos siendo las 9 de la mañana con 22 minutos.

Así es, ahí pasaba Mega Puesta con ese tema musical en esta mañana, en su mañana de Radio Acogida. Bueno, aquí hay una información, dice presencia de hielo y humo en la ruta U55, tramo entre Cancura y Pichil, acceso a Sosorno, moderado velocidad, con circula con máxima precaución porque hay bastante... Bueno, está resbaladizo el pavimento entre el sector, dice, de Cancura y Pichil, en la ruta U55, donde, bueno, hay bastante hielo en esta mañana, así que los conductores que vayan por esa ruta U55, tramo entre Cancura y Pichil, moderar máxima velocidad en esta mañana, porque, bueno, hay bastante hielo en el pavimento resbaladizo, así que van... Con máxima precaución, nuestros amigos automovilistas, por la ruta, reiteramos, U55, tramo entre Cancura y Pichil. Presencia de alto hielo en el pavimento. Importante dato también que le estamos entregando en esta mañana, en su mañana de Radio Acogida, en este día de hoy, para todos los amigos auditores quienes están en sintonía de la programación de la mañana de Radio Acogida.

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1: Son las 9:30 minutos.
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3: Bueno, a esta hora presentamos el informe del tiempo. A esta hora tenemos una condición actual de 4 grados. Por el día se espera una máxima de 10 grados. Nublado variando a despejado. Para este día miércoles 22 tenemos una mínima de 3, una máxima de 11 grados. Nublado y chubascos débiles. Para este día jueves 23 tenemos una mínima de 8, una máxima de 10 grados. Cubierto y lluvia con viento entre 40 y 60 kilómetros por hora y ráfagas de viento que llegarían a los 70 kilómetros por hora. Bueno, así estamos presentando el informe del tiempo presentado por la Dirección Meteorológica de Chile.
0: Este fue el informe meteorológico en la mañana de acogida.
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0: Sí, seguimos en la mañana de Radio Acogida, cuando ya son las...
1: Son las 9:35.
0: Gracias, señorita, por ese importante dato también que los entregan en esta mañana. 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Tenemos un aviso por acá también. Atención, si usted necesita comprar leña, importante dato. 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Se vende leña seca certificada. Así que importante dato también que le estamos entregando en lo que es la mañana de Radio Acogida.

Seguimos la mañana de Radio Acogida cuando ya son las 9:38, 9 de la mañana con 38 minutos. Así estamos en la programación de esta presente mañana, en su mañana de Radio Acogida en este día de hoy para todos los amigos auditores. Bueno, los llamó Gabriela, que lo está escuchando también en el sector de La Mosqueta. Saludo para Gabriela, que está en sintonía en el sector de La Mosqueta también en esta mañana, en su mañana de Radio Acogida. Así que saludo para Gabriela, que los acaba de llamar del sector de La Mosqueta, y los programa un tema musical de Luis Miguel, Palabra de Honor. Así que vamos de inmediato con este pedido musical para saludar a Gabriela del sector de La Mosqueta, que los pide a Luis Miguel en la mañana de Radio Acogida.

Ahí pasaba, claro que sí, Luis Miguel. En esta mañana han solicitado ese tema musical para esta presente jornada, en este día de hoy, donde tú puedes seguir programando tu música, tus pedidos, tus saludos al 64-2371-484. 64-2371-484, como también al más 569-7174-4756. Más 569-7174-4756. Saludo para todos los feriantes, a la dueña de casa, adultos mayores, a nuestros amigos Uber que andan trabajando, a nuestros amigos automovilistas que van por alguna ruta y a todos nuestros amigos comerciantes también un cordial y afectuoso saludo. Continuamos en la mañana de Radio Acogida.

Claro que sí, ahí pasaba este gran cantante puertorriqueño como es Chayanne. Ahí los cantaba ese tema que se llama Boom Boom en esta mañana, poniéndole ritmo en tu mañana de radio acogida. Vamos de inmediato a revisar qué ocurrió un día como hoy, las efemérides, un día como hoy, 21 de julio. ¿Qué ocurrió un día como hoy, 21 de julio, pero del año 2007? En Dubái, Emiratos Árabes, con una altura de 829,8 metros de altura, se convierte en el edificio más alto del mundo, superando al Taipei 101. Un día como hoy, 21 de julio del año 1990, se celebra el mítico concierto de rock The Wall. En el lugar que ocupaba el muro de Berlín, se celebra la reunificación de Alemania y caída del muro, presentado por el músico en inglés Roger Waters. Mientras que Pink Floyd, presentado con casi 300.000 personas en este concierto. Un 21 de julio del año 1987, la banda de hard rock estadounidense The Guns N' Roses lanza su primer álbum, Appetite for Destruction. Un día como hoy, 21 de julio del año 1983, se alcanza la temperatura más baja registrada en la historia por el hombre, con menos 89,2 grados Celsius en la base de la Antártida. Un 21 de julio del año 1972 ocurre un choque de trenes cerca de España, causando 79 muertos y más de 120 heridos. Parece que la causa fue que el conductor de uno de los trenes no tuvo en cuenta el semáforo de precaución. Un día como hoy, 21 de julio del año 1970, concluye la obra de prensa de Egipto en una mega construcción presentada o realizada en el año 1959. Un día como hoy, 21 de julio del año 1969, a eso de las 2:56 hora internacional, también se convierte en el primer hombre en pisar la luna, una vez que dice la frase que se ha pasado a la historia en un pequeño paso para el hombre, pero en gran paso para la humanidad. Un día como hoy, 21 de julio del año 1938, los países de Bolivia, Paraguay, firman el Tratado Definido de Paz, Amistad y Límites por el Bolivia, cese a Paraguay, de Santa Cruz y la Sierra en este país. Un día como hoy, 21 de julio del año 1798, ocurre la batalla de las pirámides de Egipto entre las tropas francesas, Napoleón Bonaparte y las tropas locales, que termina la victoria de Napoleón y toma la ciudad del Cairo. Y por último, también un día como hoy, 21 de julio del año 1356, el hombre llamado Erastro incendia el templo de Artemisa, una de las siete maravillas del mundo en Grecia. Bueno, son algunas importantes efemérides que le estamos entregando en esta mañana. Bueno, vamos a saludar también a don Antonio, que lo está escuchando también en Porvenir. Saludo para don Antonio, y que los acaba de llamar hace un momento atrás, y él pide un tema de recuerdo del gran cantante Elvis Presley en esta mañana. Así que vamos, un saludo para don Antonio y toda su familia del sector de Porvenir, y vamos de inmediato con este pedido musical.

Ahí pasaba el gran cantante, bueno, solicitado por Don Antonio desde Porvenir, los pedía ese tema musical con el gran cantante Elvis Presley en la mañana de Radio Acogida, donde tú puedes seguir programando tu música, tus pedidos, tus saludos al 64-2371-484, 64-2371-484, como también al más 569-7174-4756, así estamos en la mañana de Radio Acogida.

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0: Son las 10 de la mañana con 10 de la mañana en punto, exactamente, 10 de la mañana en punto. Nosotros vamos a una pausa comercial. Claro que sí, en esta mañana, en su mañana de radio acogida para todos nuestros amigos auditores, quienes están en diferentes sectores de la comuna de Puyehue y sus alrededores. Vamos a una pausa y estamos de regreso.
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2: Son las 10 de la mañana.
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1: Así estamos en la mañana de Radio Acogida cuando ya son las 10, seguimos avanzando, 10 de la mañana con 10 minutos, así estamos en la programación de esta mañana. Saludos para quienes están en Cancura, nuestros amigos del sector de Ponguipa, Casa de Lata, nuestros amigos del sector de Encanto, Pulelfo, Las Parras, las termas de Puyehue, también un cordial y afectuoso saludo. Nuestros amigos de Chiscaigüe, también de Mantilgüe, sector Arrayán, nuestros amigos del sector de Puerto Chalupa, el de Sagurupanco y el otro Rupanco, Piedras Negras, también un cordial saludo y a todos los comerciantes, por supuesto, y a las dueñas de casa que están en la sintonía, en la programación habitual a través del 100.9 en este día de hoy, día, por supuesto, día martes, para todos nuestros amigos auditores. Tenemos unos avisos que entregarles por acá. Atención. Señora busca trabajo para cuidar adulto mayor con experiencia o hacer aseo, cuidado de niños. Para mayor información, contactarse al 98 20 24 678. Atención, la señora se ofrece para cuidar adultos mayores con experiencia o hacer aseo o cuidado de niños. Para mayor información, contactarse al 98 20 24 678. Atención, se busca trabajo como cuidado de parcela, cortar pasto, hacer leña, trabajos varios. Teléfono de contacto es el 95 79 56 396. Reiteramos, se busca trabajo como cuidador de parcela, cortar pasto, hacer leña, trabajos varios. Teléfono de contacto es el 95 79 56 396. 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Vamos con otras informaciones, siendo las 10 de la mañana con 13 minutos. Sistema frontal deja 10 fallecidos y 4 desaparecidos y más de 2.400 damnificados desde Atacama hasta la región de Los Ríos. La directora nacional de Senapred, Alicia Cebrián, entregó un nuevo balance de la emergencia provocada por el tren de sistema frontal que afecta desde la región de Atacama a la región de Los Ríos durante su intervención. La autoridad detalló que los trabajos de despliegue de las autoridades y los organismos del Sistema Nacional de Prevención y Respuesta de Desastres en cada de las localidades afectadas. Cebrián señaló que los traslados que se mencionaban al subsecretario Máximo Pavés en la región de Coquimbo también se suman. Traslado y rescate de aeromédicos se realizaron en la región de Atacama con la finalidad de poder dar atención médica a personas que habrían permanecido aisladas en la localidad de Alto del Carmen. La autoridad informó que la petición de Senapred se dispusieron carros de telecomunicaciones de distintas empresas para reforzar la señal de telefonía celular. Las comunas que se han visto intensidad en sus conexiones producto del sistema frontal. Cebrián detalló que se han reforzado los procesos de evacuación de personas, que han aumentado los cauces por el remoción de masa, realizando principalmente por los equipos locales. Desde el inicio del evento se enviaron 124 mensajes del SAE y precisó que el 76% de los mensajes se concretaron entre la región de Atacama y la región de Coquimbo. Vamos con otra información en esta mañana, siendo las 10 de la mañana con 16 minutos. Condenan a prisión perpetua autor de femicidio en el centro de Osorno. La noche del 28 de abril, la víctima se encontraba al interior de la habitación que compartía con el imputado cuando este la atacó con múltiples oportunidades con distintos elementos cortopunzantes. Presidio perpetuo calificado, condenado a un hombre de 31 años de edad por el femicidio de su pareja, un joven de 23 años de edad, perpetrado en abril del año 2024 al interior de un edificio del centro de la ciudad de Osorno. El fiscal Carlos Delgado informó que el Tribunal Oral de lo Penal de Osorno dictaminó la máxima pena prevista para este tipo de ilícito luego de que el Ministerio Público demostrara la participación del acusado de este importante crimen. Son las importantes informaciones que le estamos entregando en esta mañana, en su mañana de radio acogida en este día de hoy. Vamos a continuar, claro que sí, en esta presente mañana, siendo las 10 de la mañana con 17 minutos.
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2: Son las 10:30.
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1: Son las 11 de la mañana.
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6: Así estamos en la mañana de Radio Acogida. Por acá los escribe Sonia Medina desde el sector de Pilmaiquén. Dice, hola, buenos días, don Jaime. ¿Podría tocar una canción? Dice, sería de Salvatore Adamo. Cualquiera, son todas bonitas. Saludos y que tenga un lindo día. Saludos para Sonia Medina desde Pilmaiquén, que los pide a Salvatore Adamo.

Así estamos en la mañana de Radio Acogida cuando ya son las 11 de la mañana con 12 minutos. 11 de la mañana con 12 minutos. Río Bueno recibe el 22 de julio la capacitación de la nueva plataforma de praderas con IA. Río Bueno será una de las tres comunas donde se realizará la puesta en marcha territorial de visualizador de modelos de gestión predictal de todas las praderas de la región de Los Ríos. La nueva plataforma impulsada por el Centro de Información de los Recursos Naturales con el apoyo de Fundación de la Innovación Agraria. La capacitación de la comuna está fijada para el día miércoles 22 de julio y es gratuita. La gira parte el 21 de julio con la Unión y cierra el 23 de julio en Valdivia. Las inscripciones se realizarán en esta diligencia a funcionarios públicos, agricultores, asesores técnicos y académicos y representantes del mundo agrícola. La plataforma cruza los datos de alta resolución captados de los drones de información satelital, también y modelos predictivos sustituidos por técnicas de machine. Con ello, los usuarios acceden a sin costo y estos tiempos reales y promueven la disponibilidad de biomasa, salud de los suelos y crecimiento de las praderas, todo consulta desde una plataforma web. Vamos con otra información en esta mañana. Vecinos critican falta de presupuesto de monumentos nacionales para arreglos de fuentes de Manceras. Vecinos criticaron la falta de respuestas del Consejo de Monumentos Nacionales para los arreglos de la fuente de Manceras en la región de Los Ríos, advirtieron que posibles impactos de desarrollo social. Varias semanas han pasado desde que se derrumbó el acceso principal del castillo San Pedro de Alcántara, producto de las intensas lluvias provocando el cierre de momentario de los monumentos históricos ubicados en la comuna de Corral. A partir del colapso de la estructura provisional del Consejo de Monumentos Nacionales, visitaron Fuerte de Maceras para recabar antecedentes que serán presentados en el informe de los plazos de investigación para los respectivos arreglos. Sin embargo, se informó que aún no se ha entregado también la información. La semana pasada y se comprometieron a hacer las consultas el día lunes respecto al estado actual del documento. Hasta el momento no se ha referido nuevamente a estos temas, dijo la autoridad. Bueno, son algunas importantes informaciones en esta mañana, en su mañana de Radio Acogida. Vamos entonces con otro tema musical para seguir compartiendo esta presente jornada.

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pasaba Los Prisioneros con ese tema musical, Estrechez de Corazón, para continuar nosotros en la mañana de Radio Acogida, siendo las 11 de la mañana con 25. A ver, por acá lo escribe Cristina, dice: hola Jaime, muy buenos días, un gusto saludarte, soy Cristina del sector de Mantilhue y te quiero pedir un tema musical de Cristian Nodal. Gracias, saludo, que tengas una buena mañana, gracias tema amiga. Ya, vamos entonces con este pedido musical.

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2: Son las 11 y 30 minutos.
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Así estamos en la, por supuesto, la mañana de Radio Acogida, cuando ya son las 11 de la mañana con 37 minutos. 11 de la mañana con 37 minutos. Ahí pasaba Thalía con ese tema musical en esta mañana para todos nuestros amigos auditores, quienes están en sintonía de esta jornada, de este día de hoy, para todos los amigos auditores. Vamos a quedar con estos, este tema musical. De estos grandes de la música, como son los Pericos, en la mañana de Radio Acogida.

0: Así estamos en la mañana de Radio Acogida, claro que sí, en este día de hoy, día martes 21 de julio. Son las 11 de la mañana con exactamente ya con 41 minutos, 11 de la mañana con exactamente ya con 41 minutos. Así estamos en la programación de esta mañana. Bueno, una chica fue drogada y grabada por un grupo de amigos. Esta chica habría acudido a una fiesta, la cual se realizó en una de sus compañeras de clase. Uno de sus compañeros le puso una droga en la bebida con la intención de abusar de ella sin pensar que esta droga le causaría efectos secundarios. Esta droga le causó convulsiones y un paro cardiorrespiratorio por sus amigos. Una vez de ayudar, comenzaron a grabarla y reírse pensando que se trataba de una broma. Pensaba e ignoración la situación. La chica lamentablemente falleció y nadie la ayudó. Aquí está claro el ejemplo de lo que las amistades no existen. Ocurrió en Nueva York, Estados Unidos. Así que lamentablemente la situación. La chica lamentablemente falleció y nadie la ayudó. Y está claro que el ejemplo de lo que ocurrió. Una joven muere tras ser drogada y lamentablemente falleció. Esto es ocurrió en Nueva York. Así que esto lamentablemente situaciones que bueno, ocurren también con unas bromas que bueno, lamentablemente son de una u otra forma de mal gusto, ¿no? Para que bueno, lamentablemente situaciones como esta pasan también a diario. Vamos con otra información. Tras reclamo de vecinos de Osorno, cambiará estrategia para reemplazar paraderos de Ragüe Alto en Osorno. Ante crítica de todos los vecinos, el alcalde de Osorno, de la región de Los Lagos, ordenó cambiar la estrategia para llevar adelante el proyecto de reposición y paraderos de Ragüe Alto y reducir el impacto de usuarios. Jaime Bertín confirmó que instruyó modificar la forma en que se ejecuta este proyecto de reposición de 55 paraderos de la locomoción colectiva de Ragüe Norte y Ragüe Sur, luego de las críticas por el retiro del refugio sin que fueran reemplazados de manera inmediata. Esta medida busca disminuir la molestia para los usuarios del transporte público, especialmente para medios de las bajas temperaturas y las lluvias que han afectado a la comuna. El jefe comunal explicó que la decisión se produce luego de que el municipio conociera que su retraso de la iniciativa financiada por el subsecretario de Desarrollo Regional Subdere con una inversión cercana a los 303 millones de pesos. El jefe comunal señaló que la empresa habría optado por retirar primero todos los refugios intervenidos, dejando cerca de 20 puntos sin protección para los pasajeros.
1: Bueno, desafortunadamente los proyectos, ¿cierto?, se hacen y el financiamiento improvisado, pues llega el momento que tiene que llegar y tenemos un plazo para hacerlo. Por lo tanto, ¿cierto?, cuando levantamos una licitación no podemos decir lo hagan en verano o hagan en esta época, tiene que hacerla al tiro inmediatamente. Lo que hay que tener cuidado, sí, eso es verdad, afectar lo menos posible a la gente. Por lo tanto, le he pedido, ¿cierto?, a nuestro hito, nuestro inspector técnico, que vayan, ¿cierto?, sacando los paraderos y colocando inmediatamente los nuevos, porque la empresa había tomado la decisión de sacarlos todos y después colocarlos todos, ¿ya? Claro, quedamos con una gran parte, con 20 paraderos precisamente que los sacaron y los han colocado o se están colocando muy lentamente, ¿ya?
0: Por ello aseguró que el municipio exigió cambiar el sistema de trabajo.
1: Por lo tanto, él cambió el sistema y vamos a ir sacando y colocando. Todas esas medidas hay que tomarlas, por eso que estamos tomando estas decisiones. La verdad es que podríamos haber dicho ya sigan exactamente igual. Por eso yo cuando entré a este asunto llamé a Lito y le pedí por favor que parara el asunto de sacar los paraderos y empezáramos a colocar primero y vayamos cortando y colocando. ¿Ya? Eso es lo que corresponde.
0: Vamos con otra información. Adulto mayor muere en un incendio que destruyó una vivienda y una sede en Lonquimay. Un adulto mayor murió en un incendio que registró la madrugada de este día martes en la comuna de Lonquimay, en la región de la Araucanía. El siniestro afectó una vivienda y una sede social. La emergencia se produjo en Avenida Diego Portales Oriente, movilizó a unidades de emergencia de la comuna. Cuando los carros de bomberos llegaron al lugar, se encontraron con un incendio libre combustión con peligro de propagación de viviendas colindantes. Durante los trabajos de remoción de escombros se encontró una persona fallecida correspondiente al adulto mayor de 81 años de edad. El comandante del Cuerpo de Bomberos de Lonquimay, Juan León Purrán, informó también que a eso de las 3:25 horas aproximadamente se dio la alerta por un incendio que afectó a dos inmuebles de una vivienda y una sede de adultos mayores. Trabajamos tres unidades con 14 bomberos, se detalló el comandante y precisó que al menos la estructura precisamente fue perdida total y la segunda estructura que comparte la sede fue comprometida a la mitad. Por último, Carabineros de la Subcomisaría de Lonquimay adoptó el procedimiento y dio cuenta de lo ocurrido al fiscal de turno que instruye las diligencias investigativas. La causa se originó en incendio de material investigativo y el servicio legal arribará a la zona para levantar el cuerpo y trasladarlo a Temuco para realizar el análisis que permita establecer las causas de muerte. Bueno, son algunas importantes informaciones en esta mañana, en su mañana de radio acogida en este día de hoy.

Así estamos en la mañana de Radio Acogida, cuando ya son las 11 de la mañana con 53 minutos. 11 de la mañana con 53 minutos. También nos puede seguir a través de nuestro portal de Facebook. Usted lo puede buscar como Radio Acogida Puyehue 100.9 en esta mañana de este día de hoy, para usted que está también en diferentes sectores de la comuna de Puyehue y también todos sus alrededores. También nos saludamos para usted que está trabajando también a esta hora y está en sintonía de la programación como todos los días en esta

Personal de la tenencia del Lago Ranco se trasladó de forma inmediata hasta el domicilio ubicado en calle Magallanes, lugar exacto donde el denunciante manifestó que se trataba de un cometido de ilícito contra un menor de edad. En el lugar del suceso, la víctima de 16 años de edad relató que mientras llegaba a su vivienda a bordo de una bicicleta fue abordada de forma progresiva de dos individuos que se encontraban en la vía pública. Los antisociales intimidaron al menor de edad e ingresaron con fuerza al inmueble de calle Magallanes. Posteriormente, los delincuentes también la agredieron con golpes de pies y puños de diversas partes del cuerpo para concretar este importante delito. Bueno, son algunas importantes informaciones que le estamos entregando en esta jornada, en este día de hoy, para todos los amigos auditores quienes están en sintonía de la programación. Vamos a quedar con este gran cantante como es José Luis Rodríguez en esta hora de la mañana.

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1: Son las 12, mediodía en Chile.
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Así estamos en la programación, por supuesto, de esta hora de la tarde. Y pasada, por supuesto, la cueca chilena, la consentida en esta presente jornada. Saludos para la señora Nancy Catalán, que los acaba de llamar, y los programas temas musicales de Vicentico en esta hora de la tarde.

Así estamos en esta programación de esta hora de la tarde. Tenemos un aviso por acá. Atención. Se comunica a familiares, vecinos, amigos, el sensible fallecimiento de el joven Leonardo Elías Marcos Sauman, que en paz descanse. Sus restos están siendo velados en la sede comunitaria de Población Somasur de Entre Lagos. Sus funerales se realizarán mañana miércoles 22 de julio, después de un responso que se le oficiará a las 14:30 horas en el mismo lugar de su velatorio, para luego trasladar su cortejo a las 15 horas 3 de la tarde hacia el cementerio municipal de Entre Lagos. Reiteramos, se comunica a familiares, vecinos, amigos, el sensible fallecimiento del joven Leonardo Elías Marcos Sauman, que en paz descanse. Sus restos están siendo velados en la sede comunitaria de Población Somasur y sus funerales se realizarán mañana miércoles 22 de julio, después de un responso que se le oficiará a las 14:30 a las 2:30 de la tarde en el mismo lugar de su velatorio, para luego a las 15 horas 3 de la tarde trasladar su cortejo hacia el cementerio municipal de Entre Lagos. Firma la familia Marcos Sauman y funeraria Fuschlöcher de Entre Lagos. Importante aviso también que le estamos entregando en esta presente tarde de este día de hoy para los amigos auditores quienes están en la programación de la tarde ya de este día de hoy. Vamos a quedarnos con otro tema musical, claro que sí. Vamos entonces a quedarnos con otro tema musical. Vamos a quedarnos con Los Vázquez, esto se llama Por la Carretera.

Bueno, sí, seguimos en la tarde ya de este día de hoy. Tenemos otro aviso que los acaba de llevar de avisos y mensajes extra en esta jornada. Atención, se comunica a familiares, vecinos, amigos, el sensible fallecimiento de don Eladio Águila Triviño, que en paz descanse. Sobre esto están siendo velados en su casa, habitación en el sector de Huechul, el sector El Arrayán, Mantilhue. Sus funerales se realizarán hoy día martes 21 de julio, saliendo cortejo del lugar de su velatorio a las 15 horas 3 de la tarde con dirección hacia el cementerio de Champulli. Reiteramos, se comunica a familiares, vecinos, amigos, el sensible fallecimiento de don Eladio Águila Triviño, que en paz descanse. Sobre esto están siendo velados en su casa habitación en el sector de Huechul, El Arrayán, Mantilhue. Sus funerales se realizarán hoy día martes 21 de julio, saliendo cortejo del lugar de su velatorio a las 15 horas 3 de la tarde con dirección hacia el cementerio de Champulli. Firma la familia Huenchul y funeraria Fuschlöger de Entre Lagos. Importante avisos que tenemos que entregarle en esta presente tarde ya de este día de hoy para los amigos auditores quienes están en diferentes sectores de la comuna de Puyehue y sus alrededores en esta presente jornada. Vamos entonces con otro tema musical para seguir compartiendo esta presente tarde.

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1: Son las 12 y 30 minutos.
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0: Así estamos en la tarde ya de este día de hoy, cuando ya son las 12 del día con 39, 12 del día con 39 minutos. Para continuar nosotros hasta la 1 de la tarde, después se viene, conexión con Cooperativa, y nosotros a la 1 y media con las noticias a nivel regional, también para esta presente jornada. Vamos con otras informaciones. Ruta entre Maicolpué y Bahía Mansa estará cerrada por 36 horas para instalar el puente Mecano. En riesgo de derrumbe obligó a coordinar las instalaciones de un puente Mecano en el sector de Faro, en San Juan de la Costa, en la región de Los Lagos. Por ello, la ruta litoral entre Maicolpué y Bahía Mansa permanece encerrada durante 36 horas aproximadamente. La Delegación Presidencial Provincial de Osorno anunció la instalación del viaducto provisorio, que medida preventiva frente al riesgo de derrumbe, detectándose las intensas lluvias que han afectado a la zona hasta el momento. El delegado Alejandro Reiner explicó que el sector El Faro fue uno de los tres puntos analizados por el riesgo de remociones de masa. Si bien indicó que no existe el peligro inminente de colapso, advirtió que el tránsito de vehículos a cargo o nuevas precipitaciones podrían acelerar un eventual derrumbe, lo que dijo.
1: Tras una revisión pormenorizada, se llegó a la siguiente conclusión, que si bien es cierto, no hay un riesgo inmediato de derrumbe, que esto puede pasar un año y medio, o bien, si es que imprudentemente los vecinos empiezan a pasar camiones con leña, por ejemplo, o otra carga pesada, esto podría acelerarse. Existe un viejo dicho, Juan Segura vivió 100 años, y en ese sentido yo soy de los que piensa que es preferible prevenir a toda costa antes que lamentar vidas humanas. Y obviamente el acantilado que hay ahí en el sector del Faro fácilmente puede significar la vida humana de una familia o de una persona, de un residente.
0: Reiner precisó que la instalación del puente Mecano fue coordinada por el ejército y que durante 36 horas que dure los trabajos en el camino permanecerá completamente cerrado para todo tipo de vehículos particulares.
1: Se determinó, por tanto, establecer la colocación de este puente Mecano. En ese sentido, nosotros hemos pedido y estamos coordinados con la Municipalidad de San Juan de la Costa, hemos solicitado cerrar el camino 13 periodo de horario. Y están siendo comunicados los vecinos de Bahía Mansa para que no transiten. Va a haber un espacio que se abrió gracias a la ayuda de una vecina que colinda justo donde está el corte del Faro, para que transiten exclusivamente vehículos de emergencia. Entendemos que esto es una molestia, pero no vamos a correr el riesgo de que pierda la vida una persona.
0: Desde la delegación presidencial hicieron un llamado a comunidad de Bahía Mansa, Maicolpué y sectores aledaños a planificar su desplazamiento con anticipación y respetar las restricciones del tránsito mientras se ejecuta una obra que busca garantizar la conectividad y principalmente evitar alguna tragedia. Vamos con otra información, siendo las 12:42. Adulto mayor muere en un incendio que destruyó su vivienda y una sede en Lonquimay. Un adulto mayor murió en un incendio que destruyó su vivienda el día de hoy martes en Lonquimay, la región de la Araucanía. El siniestro afectó a una vivienda y una sede social. Bueno, son algunas importantes informaciones que le estamos entregando en esta presente tarde de este día de hoy para todos los amigos auditores quienes están en diferentes sectores de la comuna de Puyehue. Continuamos siendo las 12:42, continuamos a esta hora de la tarde.

Son las 12 del día con 54. Bueno, nosotros ya la comenzamos. Claro que sí, a despedir este espacio. Ya se vienen las noticias para nuestros amigos auditores, quienes están en la programación de la tarde ya de este día. Nosotros vamos a volverse a reencontrar más tarde, claro que sí, más tarde de 5 a 7 de la tarde, lo que va a ser la tarde para todos. Continúa la programación de Radio Acogida.

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2: Son las 13 horas.
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5: Son las 13 horas y un minuto.
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7: Agua caída en la región de Coquimbo y el sur de Atacama. Alerta SAE hoy para evacuar sectores del Huasco, Paihuano y La Serena.
8: El presidente Kast cancela su agenda en Vallenar y vuelve a Copiapó. Se mantienen los cortes en la ruta 5 Norte, también en los caminos interiores de Alto del Carmen.
7: A última hora se suspendieron las clases en toda la región de Valparaíso esta mañana. Tormentas eléctricas anoche en el litoral central.
8: Balacera en Estación Central. Las víctimas de los disparos arrancaron al interior de un edificio. En Peñaflor hay un alumno de 14 años apuñalado en un colegio.
7: La Cámara vota la mega reforma del gobierno. Ojalá pasemos a la etapa del crecimiento, dijo Quirós. Claves los votos del PDG. Hay reunión a esta hora. La izquierda va al Tribunal Constitucional.
8: Mientras, en medio del debate por indultos y el proyecto que condiciona el aborto en tres causales, Kaiser dice que tiene a la moneda bailando al ritmo de su música.
7: En el exterior, el presidente electo de Colombia denunció un plan para atentar en su contra antes de asumir. Trump revive la guerra comercial con Canadá. Gigante hotelera Meliá abandona Cuba.
8: Y en el fútbol, el Dibu Martínez pone en duda su continuidad en la albiceleste. Vélez le pide a Colo Colo $500,000 por el volante Diego Valdés.
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8: Hacemos el diario de Cooperativa en esta jornada de martes desde un Santiago bien oscuro a esta hora, con cielos cubiertos, con chubascos, 10 grados 4 décimas la temperatura, esperamos una máxima bajita de 12 grados. Ha amainado la lluvia en la zona del Huasco, ahí en la región de Atacama. También está empezando a amainar en la zona de Ovalle. Hablamos con sus alcaldes hace un ratito.
7: Sí, la emergencia no atregua, sin embargo, porque en La Serena, por ejemplo, se alcanzaron niveles históricos de lluvia, de agua caída, y hay evacuaciones esta mañana nomás, ahí en la zona del Islón, por ejemplo, y en otros sectores rurales donde se activaron quebradas en la región de Coquimbo. A ratos, algunas calles transformadas en verdaderos ríos en La Serena, en Barbalá, hay villas hace poquito entregadas, todas inundadas con anegamiento bien complejo. Carlos Ruiz, buenas tardes.
10: Buenas tardes. Tal como ustedes dicen, problemas mayúsculos en toda la región de Coquimbo que tienen relación precisamente con la gran cantidad de agua caída que volvió anoche a caer con intensidad y además con mucho viento. Esto ha significado que La Serena alcance récord históricos de agua caída, hasta el momento 206 milímetros, una cifra que no se veía hace 50 años desde que se registró el mayor nivel de agua caída, desde que hay registro de este fenómeno. Y esto ha significado obviamente inundaciones, anegamientos, corte de suministros, pero lo más preocupante es el aislamiento de localidades completas, de las cuales no se sabe absolutamente nada, porque tampoco hay comunicación por medio de teléfono ni de ningún otro sistema. Están aislados totalmente por tierra. Estoy hablando de localidades como Almirante La Torre, El Chacay y otros sectores que están incluso más altos, en sectores cordilleranos, donde viven personas dedicadas a la crianza de animales. Pudimos acceder a un audio que de un vecino, precisamente ahí del sector de Almirante La Torre, que cuenta efectivamente el temor ante la crecida de distintas quebradas que están ya prácticamente llevándose las casas y hasta donde no ha podido llegar ninguna ayuda. Vamos a revisar lo que decía don Jaime Robledo a través de este audio que pudimos acceder en algún minuto que tuvo conexión de teléfono. Vamos a escucharlo.
11: Informarles cómo va la quebrada de La Torre, que ya no es una quebrada, es un río. Los caudales ya han subido, pero de forma inusual, nunca antes vista. Aprecien ustedes los niveles, cómo sube el agua hacia la casa de mi viejo. La isla que está hacia donde Juan Flores ya está toda cubierta. La casa de las niñas Garay ya se está socavando por abajo. Esto se viene muy, muy, muy difícil, muy difícil. La gente que está aguas abajo, que tienen las majadas cerca de las quebradas, por favor, hay que priorizar la vida humana.
10: Priorizar la vida humana, decía don Jaime, porque hay que recordar que ya hay 5 personas fallecidas, 3 en Coquimbo, 2 en La Serena, y aún se mantienen 2 personas desaparecidas. Como les comentaba, hay problemas de comunicación por todas las formas con distintas localidades, tanto en La Serena como en otras localidades del Valle del Limarí y del Choapa. Y a propósito de lo que está pasando también hacia el interior en el Valle de Elqui, donde también están cortados los accesos hacia Vicuña y entre Vicuña y Paihuano, el alcalde habló con nosotros muy preocupado porque precisamente todos los caminos interiores de la misma comuna de Paihuano están cortados con peligro de rodados. Hay personas que han debido ser rescatadas, incluso funcionarios municipales que han quedado atrapados por tratar de rescatar y auxiliar a los vecinos del Valle de Elqui. Esto es lo que nos comenta el alcalde Hernán Ahumada desde Paihuano, desde el Valle de Elqui.
12: Está lloviendo intensamente en la comuna de Paihuano. Se han bajado algunas quebradas, sobre todo en la parte baja de la comuna. No tenemos conexión con la ciudad de Vicuña, ya que han bajado también las quebradas que están en ese sector. Tenemos una cantidad importante de rodados. Tuvimos alguna emergencia en la mañana para rescatar algunos vehículos municipales que quedaron entre los rodados. En la parte alta de la comuna, desde Piscualque hacia arriba, está nevando intensamente.
10: Es intensa la precipitación de nieve en el sector de Piscual, que hay en la misma comuna de Paihuano, pero también los habitantes de los grandes centros urbanos de la región de Coquimbo, hablo de La Serena, Coquimbo y Ovalle, hoy día también están sufriendo con el corte de agua potable y con el corte de energía eléctrica. Ovalle ya lleva varios días sin el suministro de agua potable. La empresa ha debido hacer una medida extrema, que es clorar agua para el uso sanitario y no para la bebida. En La Serena y Coquimbo ya se extiende por varios días también el corte de agua, y además se extiende a los sectores que están quedando sin el suministro de agua. Agua del Valle ha estado distribuyendo algunos estanques estacionarios para que la gente vaya a buscar agua, pero lamentablemente algunos han sido robados incluso antes de que puedan ser llenados por la empresa, por lo cual han tenido que ser repuestos. Son más de 100 estanques los que se están distribuyendo en la conurbación de La Serena y Coquimbo, además de camiones aljibes, lo que hace muy preocupante la situación para los vecinos de esta conurbación. A ello se suma también, como les comentaba, el corte de energía eléctrica, que también mantiene a 33.000 clientes sin el suministro de energía, lo cual hace aún más compleja la situación para los habitantes de estas dos comunas. Y hace muy poco también la empresa Serco, la que está a cargo del servicio licitado del transporte público de los buses eléctricos, acaba de anunciar que suspende sus recorridos por el día de hoy, precisamente por las condiciones en las cuales se encuentran las rutas que recorren entre La Serena y Coquimbo. Parte del panorama que se vive a esta hora acá en la región de Coquimbo con este sistema frontal.
13: Sí, hicimos foco hace un ratito, Carlos, en conversación con el alcalde en la zona de Ovalle. Él daba cuenta de una evacuación en curso en la ribera del río Limarí y puso mucho énfasis en lo del corte de agua. El MinSal dice que solo para descargar el doble DC, digamos, solo para efectos sanitarios en el baño. Exacto. No está permitido ni beber el agua que está llegando, ni preparar alimentos, ni lavar la fruta, ni lavarse los dientes. O sea, de verdad hay que tener ojo con eso, a no confiarse. Y además nos relataba muchos problemas de conectividad en localidades rurales del interior, por ejemplo, es el embalse Recoleta, que dice que ahí eso también está un poquito superado, y hacia la costa en Peña Blanca o en Caleta del Toro, cerca de la desembocadura del río Limarí, hay problemas también de personas, gente aislada, o al menos problemas de conectividad, de comunicación. Cualquier novedad ampliamos. Gracias, Carlos.
10: Buenas tardes.
13: Chao.
8: Es lo que pasaba en la región de Coquimbo. Nos vamos a la región de Valparaíso, donde también siguen las complicaciones a raíz del sistema frontal. Las clases fueron suspendidas esta mañana en toda la región para esta misma mañana. Más de algún escolar alcanzó a llegar a la puerta de su colegio, seguramente. Los anegamientos se concentran en las provincias del Marga Marga y Petorca. Esteban Vázquez, buenas tardes.
14: Buenas tardes, Verónica. Sí, lluvia copiosa a esta hora en el gran parte del borde costero de la región de Valparaíso, situación que también se replicó en horas de la noche, donde hubo inclusive también en algunos puntos tormenta eléctrica y vientos que llegaron a cerca de los 90 kilómetros por hora. Además, de acuerdo con el informe de la Armada, fueron cerca de 37 milímetros de agua los que cayeron en las últimas horas en el paso de este sistema frontal, que, como lo decíamos, se mantiene también las precipitaciones a esta hora en gran parte de las comunas de Valparaíso, Concón, Viña del Mar, además de la zona del Marga Marga. Punto importante el que mencionabas, la suspensión de clases el día de ayer en horas de la tarde. Se habían anunciado sectorizado esto principalmente en las provincias de Petorca, Marga Marga, y se había tomado algunas determinaciones por parte de los municipios también de San Antonio, por ejemplo, Nogales, de suspender clases. Sin embargo, esta mañana, minutos antes de las 8 horas, se tomó la determinación de suspender la totalidad de clases en los establecimientos educacionales de la región de Valparaíso, lo que obviamente generó una complicación. Desde el gobierno también, el delegado presidencial mencionó que si bien se pudo haber hecho el llamado antes para organizar con tiempo, se priorizó, pese al llamado última hora, la seguridad de los y las estudiantes de la región. Un hecho que también ha dejado este sistema frontal son, lo decíamos, tormentas eléctricas durante horas de la noche y también fuertes ráfagas de viento que han generado diversas complicaciones, y sobre todo también lo que es la acumulación de agua, que ha llevado a deslizamientos de tierra bastante importantes que se registraron tanto en Valparaíso esta mañana en el sector de Santo Sosa, también en Viña del Mar, en el sector de Alessandri, y también para las provincias de Marga Marga, que también están con varias complicaciones, y la provincia de Petorca. De acuerdo con la delegación, son cerca de 600 las personas que en estos momentos también se encuentran aisladas, perdón, 900 personas que se encuentran aisladas. Hay viviendas con daños menores, cerca de 7.000, hay viviendas con daños mayores, cerca de 760, y recordemos que también la región de Valparaíso lamentablemente sufrió el deceso de una persona durante el fin de semana. Ese balance lo entregó esta mañana el delegado presidencial regional Manuel Millones, quien se trasladó justamente a la provincia de Petorca para ver in situ lo que estaba ocurriendo en terreno. Los invito a escuchar estas palabras.
15: Que tenemos 57.000 personas afectadas, 655 damnificados, 213 albergados, 12 albergues, 917 personas aisladas, Papúo, La Ligua y Cabildo, viviendas con daño menor 7.708, viviendas con daño mayor 760, viviendas destruidas 21, tenemos 15 lesionados, una persona fallecida, y de los 400 uniformados que están al cuartel lado, tenemos 150 personas militares en la calle.
14: Este hecho también ha generado anegaciones en distintos puntos y también socavones. En Viña del Mar hay una complicación en el sector de El Olivar, en la avenida principal, avenida Tamarugal, frente al CESFAM de dicho sector Viña Marino, parte alta de la ciudad Jardín, donde se generó este socavón, como lo mencionamos, y que también ha mantenido con corte de tránsito. También la preocupación latente para los vecinos al ser una de las vías más concurridas de el sector del Olivar. En el Marga Marga también hay una complejidad bastante importante, principalmente en los sectores rurales, Las Pataguas en Villa Alemana, el sector también de Los Perales en Quilpué,
10: han generado complicaciones, y también lo que mencionábamos ocurre en la provincia de Petorca, donde inclusive en las últimas horas una persona tuvo que ser rescatada por carabineros debido a que había intentado cruzar parte del río en su automóvil, pero debido a la condición climática y también la acumulación de aguas, que finalmente esta persona queda atrapada y tuvo que ser rescatada por carabineros. Además, hay un grupo importante de personas que están aisladas, pero con comunicación constante con carabineros y también con las autoridades provinciales y también locales, en caso de ser necesaria una evacuación aérea. Durante esta jornada conversamos con vecinos del sector del Olivar. Patricia nos comentaba también la complicación que existía en el socavón debido a el que había restricción también de movimiento del transporte público, se tenían que hacer ciertos desvíos, lo que obviamente generaba la complicación para los vecinos, y también lo que están viviendo en el Margamarga. Conversamos con Luis Vera, que es dirigente vecinal del sector de los Perales en Quilpué, que nos comentó un poco acerca de las complicaciones que han sufrido debido al sistema frontal.
16: Me costó mucho, que no hay otra entrada para pasar a la casa, pues, y ahora para acá también. Yo ahora voy al trabajo y ya voy atrasada porque la micro que yo tomo pasa a cierta hora, pues ahora tengo que caminar al troncal.
17: Que la principal ruta que conecta el sector rural de Los Perales, Los Coligües, con la comuna de Quilpué se vio totalmente bloqueada por la caída de un árbol de gran envergadura. Además, la ruta alternativa, que es la ruta F752, está parcialmente bloqueada debido a que el estero Marga Marga ya va con su cauce por sobre
10: el Badén y al cauce del estero Marga Marga. Acá en la región de Valparaíso nos mantenemos con marejadas durante esta jornada. Hoy el servicio de metro también estuvo interrumpido por algunos minutos. De a poco también se ha ido normalizando también el flujo entre Valparaíso y Limache, pero obviamente hay complicaciones debido al sistema frontal. Todavía llueve a esta hora en Viña del Mar. Se espera que con el pasar de las horas también vaya declinando las precipitaciones acá en la región de Valparaíso. Verónica, Rodrigo.
18: El pronóstico habla de tormentas eléctricas incluso durante la tarde, viento durante la noche, ya mañana podrían amanecer sin nada de agua. Esteban Vázquez, desde la región de Valparaíso, con la información. Gracias, buenas tardes.
10: Buenas tardes.
13: Sí, llueve también aquí en la región metropolitana. Hay balances de la autoridad ahí en Senapred temprano. Y el presidente que llegó a Copiapó no pudo el viaje a Vallenar. Hay cortes en la ruta 5 Norte, así que la agenda se tuvo que cambiar. Cristian Aburto, buenas tardes.
19: Así es, Rodrigo. Verónica, muy buenas tardes. Nos encontramos en Senapred, donde esta mañana el subsecretario del Interior, Máximo Pávez, junto a la directora nacional del organismo, Alicia Cebrián, entregaron el último balance de las distintas afectaciones que ha dejado el sistema frontal entre Atacama y la Araucanía. Se reportó que 10 personas han resultado fallecidas durante estos días, 5 de ellos en la región de Coquimbo. Además, actualmente hay 4 personas desaparecidas, 2 en Atacama y 2 en Coquimbo, que son sobre quienes se ha realizado una denuncia por presunta desgracia ante carabineros. Hay 16 lesionados, casi 2.300 damnificados, más de 1.000 albergados y 104.000 personas aisladas, principalmente en Atacama y Coquimbo. Sobre esto se precisa que es una situación circunstancial y variable mientras se logra rescatar a quienes están en esta condición, o también hasta que baje el curso fluvial y los aislados puedan volver a estar conectados con las distintas rutas. En cuanto a las viviendas, 81 han sido destruidas por completo y casi 2.700 resultan con un daño mayor, casi 19.000 con una afectación menor y 1.700 se mantienen en evaluación. Las autoridades también decretaron la suspensión de las clases para esta jornada en todo Valparaíso continental, lo que se suma a los lugares que ya tenían esta condición, como la región de Coquimbo completa y en Atacama, el Huasco y Copiapó. Esto lo dice el subsecretario del Interior, Máximo Pávez.
20: Que el Ministerio de Educación ha decidido suspender para el día martes todas las clases en la región de Valparaíso continental, debido a la intensidad de precipitaciones que cayeron durante la noche, que fueron muy intensas, debido a la dificultad para los traslados en dicha región. Esto se suma a la suspensión que el ministro del Interior el día de ayer asumió para la provincia del Huasco, para la región de Coquimbo y para la provincia de Copiapó en la región de Atacama. En la región metropolitana están sin clases para hoy las comunas de San José de Maipo y Tiltil.
19: Bien, ahí escuchábamos al subsecretario Pavés entonces, quien también informaba sobre la situación de la región metropolitana, donde están suspendidas las clases en las comunas de Diltil y San José de Maipú. Con respecto al suministro de agua potable, en la región de Coquimbo hay 155.000 clientes sin servicio, pero están habilitados 100 puntos en las distintas zonas para el consumo de las personas. Esto dado que aún no se logra solucionar los problemas de turbidez de las aguas para que se pueda trabajar en la reposición del suministro normal, mientras que en Atacama son 15.000 los clientes sin agua potable, para los cuales se dispuso de tanques en distintas zonas y también de camiones aljibe. La directora nacional de Senapred, Alicia Cebrián, envió un mensaje sobre la importancia de escuchar las recomendaciones de la autoridad. Son más de 130 las alertas SAE que se han emitido desde el inicio del sistema frontal, principalmente concentradas en Coquimbo, Valparaíso y Atacama, y la directora Cebrián indica que los cauces de los ríos pueden aumentar incluso horas después de que pasen las lluvias en los distintos lugares, por lo que añade que es importante evacuar apenas llegue el mensaje SAE.
0: Los cauces de río no necesariamente aumentan en el mismo momento en que está sintiéndose la precipitación. La acumulación de agua en los sectores precordilleranos hace que estos cauces aumenten incluso horas después de terminado el sistema frontal. Por eso hemos tenido que enviar algunos mensajes SAE de advertencia por crecimiento de estos caudales en otras regiones con posterioridad a la pasada que ha ido pasando el sistema frontal. Por lo tanto, hay que mantenerse alertas a esta situación y que de recibir un mensaje SAE donde se instruye una evacuación, lo hagan de manera inmediata.
19: Bien, en cuanto al estado de catástrofe en la región de Coquimbo y en la provincia de El Huasco, las autoridades indicaron que se mantiene la situación por 30 días y luego se evaluará si esto se extiende más. En cuanto al suministro eléctrico, la Superintendencia de Electricidad y Combustibles indicó que el 98,6% de los clientes cuenta con luz y las situaciones con mayor gravedad se concentran en la región de Coquimbo, donde hay más de 40.000 personas sin electricidad, y en Valparaíso, donde hay un poco más de 34.000. Todo esto mientras se espera que las autoridades emitan una nueva vocería luego de la mesa técnica de las 19 horas acá en Senapred, y también consignar que el presidente Kast daría un punto de prensa desde Vallenar, pero fue suspendido debido a las condiciones climáticas del lugar y también por el mal estado del camino, razón por la cual el mandatario volvió a Copiapó y estamos a la espera de las nuevas informaciones sobre su viaje a la región de Atacama.
13: Cristian, gracias.
19: Buenas tardes.
18: Y a esta hora ya lo escuchábamos de voz de los alcaldes de Ovalle y de Freirina, están cesando la lluvia en el norte chico. Hacia fines de esta semana, eso sí, se espera un nuevo sistema frontal, pero de menor intensidad. Sabemos también de la situación o las afectaciones en la agricultura por las lluvias. Gloria Gutiérrez, buenas tardes.
21: ¿Qué tal, Verónica? Buenas tardes. Y durante esta jornada concluye ya el sistema frontal que ha afectado sobre todo las zonas del norte de Chico, la región de Coquimbo y el sur de la región de Atacama, con valores históricos de agua precipitada. Lo escuchábamos con nuestro compañero Carlos Ruiz. Pero a la vez, desde el sur se acerca otro sistema frontal que se instalará a partir de este miércoles. Eso sí, es considerada una lluvia normal para la época, concentrada en sectores cordilleranos mayoritariamente, acompañada de vientos costeros de entre 70 y 80 kilómetros por hora entre la Araucanía y los lagos. Entregó el pronóstico el meteorólogo Elio Bruford de la Dirección Meteorológica de Chile.
22: Las precipitaciones de la zona norte deberían de empezar a disminuir durante el transcurso de la tarde y ya acabar en la noche de hoy martes y la madrugada de mañana miércoles. En tanto que a la zona sur está ingresando un nuevo sistema frontal para el día miércoles. Son precipitaciones normales para la época. Entre las regiones de Valparaíso y O'Higgins van a ser menores a 15 milímetros. Entre las regiones del Maule y del Biobío, los montos deberían estar entre los 10 y los 20 milímetros. Entre las regiones de la Araucanía y los lagos deberían de estar los montos entre 20 y 35 milímetros, y la región de Aysén finalmente los montos deberían estar también entre 20 y 30 milímetros de agua precipitable.
21: entre las regiones de Valparaíso y Aysén. Entonces será el territorio que recibirá nuevas lluvias. Por suerte, no se repite el pronóstico para el norte chico del país durante los próximos días, sin perjuicio a que precipitaciones de la magnitud que vivimos no puedan repetirse durante el resto del invierno. Así lo sostuvo el académico del Departamento de Geofísica de la Universidad de Chile, director del Centro de Ciencia del Clima y la Resiliencia, Roberto Rondanelli, en una nueva mañana de Cooperativa.
1: Yo creo que lo peor ya pasó para el norte chico por ahora. No se ve ningún sistema de la magnitud que tuvimos en los próximos 10 días para el norte chico. Eso es un gran alivio. La zona central todavía va a recibir más lluvia. Posiblemente vamos a tener otro sistema entrando esta semana, el jueves, pero también son sistemas normales, sistemas que no son estacionarios como ocurrió con esta lluvia, sino que van a pasar y van a dejarnos un poco de lluvia, una lluvia de invierno normal nomás. Eso no significa que en agosto no podamos ver una repetición de este tipo de configuración. Si ese es el problema.
21: En cuanto a las afectaciones que dejaron estas abundantes precipitaciones, lo peor, lo sabemos, ha sido la cantidad de agua acumulada en el norte chico del país, una zona con plantaciones vinícolas, de cítricos, hortalizas, en donde se harán próximamente catastros para determinar el daño. El problema radica en el deterioro de la infraestructura y el anegamiento de campos. También en lo que podría suceder si es que este nivel de lluvia llega a la zona central del país, la principal en cuanto a cultivos agrícolas. Se refirió al respecto el agroclimatólogo de la Universidad de Talca, Patricio González.
2: Muchos de estos campos se han visto anegados con agua, con barro, con piedra. Aun cuando termine el sistema frontal, muchos de ellos van a permanecer con agua, lo que va a generar en algunos cultivos lo que se llama una apoxia, es decir, que las raíces no reciben oxígeno y pueden también dañar la calidad del producto. Esto, yo diría, es una luz de alarma para la Reserva Central Agrícola, la más fuerte desde Chile, desde el 2023, en que tuvimos un gran evento El Niño fuerte, que fue afectada a la agricultura, no se han hecho mayores avances en cuanto a reducir la vulnerabilidad, sobre todo en los sistemas de defensa fluviales, en los sistemas de riego, en los sistemas de compuertas.
21: Hay que estar preparados para lo que se venga, agregó González, dado que el fenómeno del Niño recién comienza a instalarse en el territorio, donde se espere aumente su intensidad durante la primavera, llegando a niveles extremos durante el verano, que podrían ocasionar altas temperaturas con olas de calor entre la región metropolitana y el Biobío, que podrían superar incluso los 40 grados.
18: Más de 40 grados se anuncian, se prevén para la
21: el
18: zona
21: verano.
18: De verano, el tiempo de verano. En esta zona.
21: Debido al fenómeno del Niño.
18: Ya pues, habrá que prepararse para eso.
21: A prepararse.
18: Después de salir de esto. Gracias, Gloria.
21: Que esté muy bien. Buenas tardes.
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7: Mira, en Illapel sigue lloviendo, ya hay evacuaciones en curso, salió el sol en La Serena y Coquimbo mientras tanto. Vamos a ver qué pasa con la emergencia en los próximos minutos, en las próximas horas. Por ahora, Colo Colo, Ernesto Contreras en noticia, bienvenido.
24: ¿Cómo está, Rodrigo? Vero.
18: Hola, Ernesto.
24: ¿Cómo les va? Se mueven los clubes ya con el Mundial en el pasado, hoy día hablaremos de los últimos ecos, sobre todo conspirativos que están llegando desde Argentina y también noticias relacionadas aún al Mundial que dejó, por ejemplo, varias renuncias en cuanto a entrenadores. Algo le tocará a Chile pensando en que buscaban quizás algún técnico que dejara club luego del Mundial, era lo que habían dicho, por eso...

0: Scaloni quedó libre. Bielsa quedó libre. Porque ellos decían, no, vamos a esperar un poco con la elección del técnico, vamos a esperar que termine el Mundial, porque ahí quedan técnicos vacantes y podemos ir por un nombre grande. Así que en una de esas, aunque todo indica que no va a pasar nada y seguirá Córdoba, a la espera de si Pellegrini en algún momento se decide a venir, que es la única carta que ellos manejan, nada más, pues. Y con tanta versión, Vero, que dice que el Mundial del 2030 será con 64 equipos, que eran todos los sudamericanos.
1: ¿Entramos fijo, dices tú?
0: Claro, y quizás dicen, oye, si vamos a entrar todos, que entrene Córdoba, que se quede este, no invirtamos
1: es que si
0: tanto.
1: Entra, si entran 9 y el décimo tiene que ir a jugarse
0: un repechaje,
1: repechaje,
0: lo tendríamos que jugar de acuerdo a nuestra actualidad, claro, porque fuimos último. Lo que se dice es que van a ir los 10, porque es el centenario de la Copa del Mundo, y que se hará la clasificatoria, pero para jugar una Nations League con equipos europeos. No, yo no sé realmente si eso llegará a un buen puerto. Una especie de partidos amistosos con los europeos, eso es lo que quieren llegar en un momento, pero los europeos terminaron bien mosqueados con los sudamericanos post-mundial, así que no creo que quieran jugar mucho con nosotros, sobre todo con lo que pasó con Argentina y España, que tiene fracturado el fútbol sudamericano con el fútbol europeo en gran parte, así que
2: además, si van, vamos a ver. Todos no tienen ni un brillo, si... Es, o sea, el Mundial es parte de la clasificación, es llegar lo mejor.
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0: Hola, ¿qué tal? Muy buenas tardes. Soy Jaime Quesada. La lectura de la presente edición de Portada Noticiosa para este día, martes 21 de julio. Bienvenidos.
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0: Comenzamos con la provincia de Osorno. La Comisión Provincial de Osorno y el Consejero Regional de los Lagos inició la revisión de las carteras que anteproyecto del año 2027, presentada por los municipios de la provincia con una jornada de trabajo que reunió alcaldes de la primera instancia de las comunas de San Pablo, Puerto Octay, Puyehue y también Purranque, con el objetivo de evaluar el estado de la iniciativa que busca financiamiento del Fondo Nacional de Desarrollo Regional. En esta sesión analizaron los proyectos vinculados a la salud de infraestructura, conectividad, agua potable, equipamiento municipal y el desarrollo comunitario y verificar cuáles de estas son las recomendaciones satisfactorias por el RS del Ministerio de Desarrollo Social y revisar observaciones y conocer cuáles son y permanecen en esta etapa ideal. La importancia de esta instancia y contar con la presencia de los alcaldes responsables de la necesidad de aumentar porcentaje de los recursos del municipio a través de su equipo de formuladores y puedan lograr así que lamentablemente han ido en descenso para la provincia de Osorno. Este ejercicio en conjunto permite definir, priorizar y fortalecer la gestión de los proyectos antes del cierre del proceso, actualizando así las carteras comunales fijado para el 30 de octubre. El presidente de la Comisión Provincial de Osorno, Augusto Eguiluz, destacó que la importancia de mantener estas coordinaciones permanentemente con los municipios para mejorar la calidad de las iniciativas y aumentar así la ejecución de los recursos regionales, lo que dijo la autoridad.
2: Bueno, la verdad siento que este fue un día bastante provechoso donde tuvimos la visita de los alcaldes, tanto de la comuna de San Pablo, de Puerto Octay, de Puyehue y también de Purranque, donde pudimos ver cuáles son las carteras de proyectos correspondientes a cada una de sus comunas.

0: cuanto al tema del área FNR del año 2027, donde obviamente se tienen que hacer sus supuestas modificaciones de aquí al 30 de octubre. Hemos tratado de visualizar todos los proyectos que están con RS, que están con observaciones, con falta de información y también sin rate, pero lo importante es que tenemos que tener esa comunicación con el alcalde para tratar de solventar y subsanar los problemas para que para 30 de octubre ya puedan tratar de solucionar todos esos problemas. Así que la verdad quedo contento con toda la información que nosotros vimos, con la afirmación, votación aprobatoria también de los consejeros regionales que estábamos en sala, y bueno, también nos queda la segunda patita, por así decirlo, que es el día lunes, donde tenemos que reunirnos con la comuna de San Juan de la Costa, de Río Negro y también de Osorno para visualizar y visibilizar también el tema de los proyectos de la cartera en cuanto al FNR ARI 2027.
1: Por su parte, el consejero regional Francisco Reyes planteó la necesidad de complementar el análisis de la cartera del FNR con la inversión sectorial de los distintos ministerios, con el fin de contar con una visión integral de la inversión pública proyectada para la provincia durante el año 2026, lo que dijo Reyes.
2: Entre tanto anuncio de ajuste y de recorte ministerial, debemos preguntarnos: ¿cuánto está apalancando la provincia de Osorno en materia de recursos públicos? ¿Cuánto tiene presupuestado invertir el Ministerio de Obras Públicas, el Ministerio de Vivienda, el Ministerio de Educación, el Ministerio de Salud, el Ministerio de Desarrollo Social? Necesitamos generar un diagnóstico claro de apalancamiento de recursos, sacar sumas y restas y obviamente planificar a partir de una inversión pública que debe llegar a la provincia de Osorno sin ajustes y recortes permanentes como lo ha anunciado el gobierno. El FNDR es un complemento de la inversión pública. La mayor inversión está en los ministerios y queremos saber cómo esto se distribuye, no hacia la región solamente, sino específicamente con el que nos preocupa y nos va a ocupar, que de las ideas o sueños de proyecto esto se materialice en proyectos concretos con recomendación técnica. Vemos varias iniciativas ligadas al agua, otras a salud, y hay algunos proyectos con recomendación técnica que también están en lista de espera. Entonces nos interesa despejar precisamente la cartera de la provincia de Osorno para mejorar la asignación de recursos y también la ejecución de esos mismos recursos durante el año 2026 y por supuesto el año 2027. Hay una innovación que he planteado y que se va a materializar. Es poder desplegar la inversión sectorial en la provincia de Osorno también con cifras, con identificación clara y obviamente distribución comuna a comuna. ¿Qué obras públicas están visualizadas para la provincia de Osorno con fondos ministeriales? Desde el Ministerio de Obras Públicas, Vivienda, Salud, Protección Social, Educación. Es la idea de ver cuál es el apalancamiento real que tenemos como provincia de la inversión ministerial. Así podemos cruzar información de los ministerios con el FNDR y ver el apalancamiento concreto de la provincia de Osorno para el año 2027. Esa radiografía siempre la hemos tenido y la echamos de menos durante el último tiempo. Por lo tanto, buscar, visualizar un diagnóstico de apalancamiento de recursos públicos desde los ministerios y desde el FNDR también nos va a permitir planificar mejor y accionar toda la fuerza administrativa, política y técnica en favor de esas carteras de proyecto que vayan en beneficio de nuestra gente. Foco en la provincia de Osorno.
1: En tanto, el consejero regional Alexis Casanova formuló un llamado a fortalecer la gestión municipal para incrementar en la obtención de los recursos regionales, lo que dijo.
3: Apreciar que la gran mayoría, una comuna en particular, tiene 17 proyectos solamente con en rate, significa que es una idea de un proyecto. Los proyectos se aprueban con RS, no se aprueban con rate. Y la verdad, las cosas que uno ve hoy día, que nuestra situación como provincia, la región de los lagos tiene 4 provincias, hoy día vamos en el último lugar. En primer lugar lo lleva Chiloé, segundo Llanquihue, tercer lugar la provincia de Palena, y cuarto lugar viene la provincia de Osorno. Hay acá hay un indicador que algo no se está haciendo bien y yo creo que sería bueno que los alcaldes tuvieran un poco de autocrítica y pudiesen ver y analizar qué están haciendo mal y por qué hay como una provincia tan exitosa como la provincia de Chiloé que se está llevando gran parte de la torta presupuestaria del año 2026. Así que acá esto es como un llamado de atención a preocuparse de mejorar, de gestionar, porque uno tiene que gestionar como alcalde junto a su equipo, tiene que viajar a Santiago, hablar con los ministros, hablar con los subsecretarios, hablar con los seremis, hacer gestión. O sea, no es llegar y pedir plata al gobierno regional, porque el gobierno regional tiene un presupuesto absolutamente finito y reducido. Pero yo veo que hay poca capacidad de gestión en algunos alcaldes, otros alcaldes lógicamente marcan la diferencia, pero uno queda preocupado por la situación actual de la provincia de Osorno, que está en el último lugar en cuanto a ejecución presupuestaria al mes de julio del año 2026. Un buen ejercicio que indica, ¿no es cierto?, es un buen indicador de lo que va a significar la continuidad o no continuidad de las gestiones. La gente aquí más adelante va a tener que optar por la continuidad o cambios en sus respectivas comunas. Uno queda preocupado. Yo no quiero estar como habitante de la comuna Osorno en un cuarto lugar en la ejecución presupuestaria, cuando antiguamente luchábamos entre el segundo y tercer lugar. Hoy ya estamos en un cuarto y nos gana la provincia de Palena, con todas las condiciones adversas que tiene la provincia de Palena. El aislamiento que viven ellos, hay que llegar en avioneta, una situación, digamos, de poca conectividad, tanto terrestre como satelital. Sigue complicado el tema. Yo creo que fue un buen ejercicio, y ojalá que los alcaldes tengan un sentido de autocrítica, porque al parecer algunos no lo tienen, tienen cero sentido de autocrítica. Y bueno, la comunidad lo va a juzgar después, en el próximo proceso eleccionario, ya el 2028.
1: Los alcaldes presentes valoraron la instancia de trabajo con el objetivo regional y dieron a conocer las principales iniciativas que esperan incorporar en la cartera de los proyectos año 2027. El alcalde de San Pablo, Marcos Carrillo, informó que actualmente la comuna cuenta con 13 proyectos priorizados, cifra que podrían aumentar antes del cierre del proceso. Esperamos que el gobierno regional y los consejeros tengan presente la priorización de nuestras comunas, entre ellas el diseño para la aplicación del CEFAM de la posta de salud de La Poza, que actualmente está en la licitación, la reposición de una ambulancia y otra iniciativa que nace desde la propia comunidad, indicó. En tanto, la alcaldesa de Puerto Octay, María Elena Ojeda, señaló que la comuna busca impulsar proyectos orientados también al desarrollo urbano y la conectividad.
4: No, la verdad que es una gran posibilidad de darles a conocer la proyección que tenemos y los avances que tenemos. Y efectivamente estamos como muy convencidos de poder lograr ya presentar todo lo que es la costanera de Cascada, el estudio de la alcantarilla de Cascada, que son prioridades que nosotros le estamos dando a espacios que hoy día están en una condición distinta, están con sus títulos de dominio, por lo tanto tenemos que abordarlos de tal forma que puedan tener sus resoluciones, que puedan trabajar tranquilos en un lugar que realmente es muy privilegiado, teniendo la orilla del lago y todo. Tenemos también la conservación de camino, compra de vehículo, camión y el quincho de la picada, que son, gracias a los 100 años, tuvimos una posibilidad mayor de lograr un recurso para poder hacer un lugar para los emprendedores del sector. Por lo tanto, tenemos una carpeta robusta y la verdad, un gran equipo que está alineado en la proyección de Puerto Octay hacia adelante. Muy contento.
1: Por su parte, la alcaldesa de la comuna de Puyehue, María Jimena Núñez, destacó que una de las principales prioridades corresponde a la costanera de Entre Lagos, además de otras iniciativas en materia de salud, educación e infraestructura rural, lo que dijo la primera autoridad.
5: Bueno, hoy día vinimos a la presentación del área y los proyectos que están en carpeta y que tienen que tener su recomendación técnica al 30 de octubre, si os quiere, así que estamos con varios proyectos que sí, con el equipo, esperamos tenerlo o tenemos que tenerlo sí o sí. Bueno, estamos a puertas de licitar ya nuestra costanera, que es el compromiso que tiene el gobierno regional. Estamos muy agradecidos también de nuestro gobernador y también de todas las personas que han puesto más que un grano de arena, porque es un gran proyecto, son más de 8,000 millones de pesos para beneficio de nuestra comuna, de la provincia, de la región, y además porque con este proyecto también estamos esperanzados en poder dar empleabilidad en tiempos difíciles. También tenemos el proyecto del Cuerpo de Bomberos de Entre Lagos, que sí también está bastante avanzado, el estudio y diseño de la Escuela Porvenir, la ambulancia, porque somos la única comuna que no tiene hospital y que, ¿no es cierto?, tiene que ir renovando su flota porque todo se deriva al Hospital de Osorno. Y otro proyecto que es muy importante para una comuna que tiene un 60% de ruralidad, que son los caminos no enrolados, los famosos callejones. Entre otros proyectos que vamos a tener que ir actualizando en esta cartera de proyectos para 2027, si Dios quiere. Así que nos vamos, sí, contentos y agradecidos siempre de la hospitalidad, amabilidad de nuestros consejeros. La puerta está abierta, el consejero que nos quiera apoyar, que nos apoye. Aquí nadie tiene nada cerrado con llave, pero sí agradecemos a algunos consejeros que nos llaman, que están preocupados. Y también postulando proyectos de APR, porque el agua es muy importante y estamos contentos que haya ingresado al fin el proyecto del pozo profundo, de la red de los negros, que esperamos venga, ojalá con no muchas observaciones, para tener el RS lo antes posible.
1: Ya, alcalde. Finalmente, la alcaldesa de Purranque indicó que la prioridad de la administración será concreta de los proyectos que ya se encuentran en desarrollo de avanzar y la reposición de diversas postas de salud rural, entre ellas las de Huayusca, Crucero, además de otra iniciativa orientada a fortalecer la atención de salud de los sectores rurales para las comunas. Una de la tarde ya con 44 minutos. A Vigiato, en Purranque, delincuentes matan 4 vacas Angus preñadas y huyeron con al menos 2 kilos de carne. Más detalle lo entrega junto a Pablo Lara para Red Acogida. Buenas tardes, Pablo.
6: ¿Cómo está? ¿Qué tal, Jaime? Muy buenas tardes. Millonarias pérdidas provocaron delincuentes que mataron 4 vacas preñadas de la raza Angus en un vigiato ocurrido de un predio cercano al radio urbano de Purranque. La afectada Tamara Mancilla denunció que el hecho ocurrió en el fundo Naranjo, en un delito que se repite en esa zona. Encontramos 4 vacunos muertos en el campo en La Pampa, ya que íbamos a buscar leña y vimos los animalitos muertos y descuartizados. A nosotros, personalmente, el año pasado nos cambiaron 3 vacunos más y han sido varios vecinos los afectados. La semana pasada a un vecino fueron 3, hace 2 semanas fueron 3 y otro vecino de los Maitenes creo que fueron como 4. Todos los fines de semana los malhechores se están tirando a robar la ventola afectada. Agregó que en función del hallazgo se advirtió que los autores huyeron llevándose un mínimo de la carne lograda en el ilícito. Sabe que habían 3 faenados y mataron una vaca sin descuartizarla. Y supuestamente nosotros creemos que hubo un patrullaje y seguramente estos vieron las luces del patrullaje y llegaron y arrancaron. No alcanzaron a llevar nada de carne, nada. No se llevaron ni 1 kilo de carne. Dejaron serruchos, dejaron cuchillos, dejaron mochila. Entonces no alcanzaron a llevarse nada. Fueron 4 vaquillas de raza Angus, dijo. Las pérdidas por la acción de los cuatreros superan los 5 millones de pesos y la denuncia se formalizó ante carabineros de la subcomisaría de Purranque. Desde Puerto Octay, para la Red Regional Acogida, informó Pablo Lara. Buenas tardes.
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1: Una de la tarde ya con 47 minutos. Seguimos revisando más noticias a esta hora de Portada Noticiosa. Durante esta jornada del día lunes 20 de julio, la delegación provincial de Osorno, acompañado del despliegue del Ejército de Chile en el sector del Faro, donde personal y destacamento de montaña número 9 de Arauco trabajaron en el armado de un puente mecano Crot Panel, que permite restablecer el tránsito seguro entre Bahía Mansa y Malcolpue y Trintril. Esta obra busca entregar una solución vial luego de que el socavón que se produjo en mayo pasado y que afectó a una única e importante ruta en el sector costero. Para realizar el montaje del puente mecano habrían cortes de tránsito entre el Faro, Malcolpue, desde las 8 horas del día miércoles 22 de julio hasta las 20 horas del día jueves 23 de julio. Durante este periodo solo permitiría el paso de vehículos de emergencia de acuerdo a la coordinación establecida por el municipio y también de toda la comunidad. Una de la tarde ya con 49 minutos. Durante la jornada del día de ayer, profesionales de la Dirección de Obras Hidráulicas se trasladaron hasta el sector de Las Cascadas, atendiendo un requerimiento realizado por la Municipalidad de Puerto Octay a fin de junio. La visita tuvo como objetivo efectuar un monitoreo del río Blanco y el estero de Tres Marías, con el propósito de identificar eventuales puntos críticos que pudieran representar un riesgo para la comunidad. Recorrido por ambos cauces contó con la participación de Antonio Yarol, director comunal de gestión de riesgo de desastre, y Rodrigo Binder, capitán de la primera compañía de bomberos de Las Cascadas, quien acompañaron la inspección en terreno. Seguimos revisando más noticias a esta hora de la tarde, siendo la 1:49. Un conductor falleció durante la mañana de este día martes tras sufrir un grave volcamiento de su vehículo en el cruce Quilanto Bajo de la comuna de Frutillar, movilizó a múltiples unidades de emergencia de la zona. La emergencia vial se registró exactamente en el kilómetro 20,9 de la ruta que une Frutillar con Puerto Octay, a la altura de la Escuela Santa Ana, donde una camioneta volcó a un costado de la calzada. Por razones que deberán ser establecidas por los peritajes correspondientes, el vehículo volcó de manera imprevista y el conductor, único ocupante del móvil, resultó con lesiones de extrema gravedad tras el fuerte impacto. Equipos de bomberos voluntarios y pertenecientes a la primera compañía, cuarta compañía y sexta compañía del cuerpo de bomberos acudieron al lugar para ejecutar las labores de rescate, maniobras que reanimación a eso de las 10:15 de la mañana. El personal de salud y rescate inició intensas maniobras de reanimación cardiopulmonar con el sitio de suceso, también deceso en el lugar, pese a que los prolongados esfuerzos realizados por los equipos de emergencia se confirmó el fallecimiento del conductor del mismo punto del accidente. En el sitio suceso fue resguardado por las fuerzas de orden público para mantener la cadena de custodia de la evidencia a la espera de la instrucción del Ministerio Público para determinar las causas exactas de esta tragedia y de este accidente. Seguimos avanzando con más noticias a esta hora de la tarde. Un cargamento de productos cosméticos que no contaba con su respectivo registro sanitario obligatorio del Instituto de Salud Pública y que ahora habría sido declarado que quedó también retenido en el complejo fronterizo General Zamoré tras detectado por el funcionario de aduana. Los productos cosméticos estaban ocultos en un camión que se dispondría a salir de Chile y el hallazgo se produjo luego de que los fiscalizadores seleccionaran el vehículo de carga mediante una perfilamiento basado en análisis de riesgo, lo que movilizó a una revisión de máxima exhaustiva. El camión tenía como destino la ciudad de Bariloche, en Argentina, y durante la inspección, los funcionarios constataron que la presencia de una importante cantidad de productos cosméticos que no habrían sido declarados. Junto con ello, requerimiento de documentación emitida por otros organismos competentes para poder salir legalmente del país. Entre la mercadería incautada habrían mascarillas faciales, cremas hidratantes, cremas para peinar, diversos productos cosméticos. Ninguno de dichos productos contaba con el registro sanitario obligatorio Instituto de Salud Pública ni la documentación exigida para la comercialización, por lo que quedaron retenidos en el lugar.
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1: 1:52 PM, lo vamos a la provincia de Llanquihue. Gendarmería frustró intento de fuga tras 3 internos de la cárcel de Puerto Montt. Más detalles lo entrega junto a Iván Santana para Red Acogida. Buenas tardes.
8: ¿Cómo está, Jaime? Claro, porque en la jornada de ayer, un intento de fuga protagonizado por 3 internos de la cárcel Alto Bonito en Puerto Montt, hecho que fue frustrado por funcionarios de Gendarmería de Chile en un procedimiento de seguridad que permitió detectar una intervención en una celda y la presencia de elementos prohibidos. De acuerdo con la información de la institución, durante un conteo de rutina se identificaron indicios que hacían presumir una vulneración de la seguridad del recinto. Posteriormente se realizó un registro y allanamiento en el módulo donde fueron incautados más de 15 metros de cuerda de fabricación artesanal, además de fragmentos de cemento correspondientes al desprendimiento de estructuras de una celda. Según los antecedentes, los reclusos habrían intentado acceder al techo del establecimiento para concretar una fuga, aprovechando que una empresa externa realizaba trabajos de instalación de un sistema de inhibidor de señal de telefonía celular al interior del recinto penitenciario. Como medida de seguridad, los 3 internos fueron trasladados y distribuidos en distintos recintos penales del país. Para Red Acogida, Iván Santana. Buenas tardes.
1: 1:54 PM, seguimos revisando más informaciones. Un camión que transportaba 31.000 litros de combustible se incendió la noche del día lunes en el kilómetro 1308 de la ruta 5 Sur con dirección de sur a norte, a la altura del Servicentro Copec de Puerto Montt. La

0: enfriamiento del estanque se logró disminuir la carga calórica y evitar así una propagación con mayor incendio. El conductor del camión no sufrió lesiones. Según los antecedentes preliminares, fue el propio chofer quien alertó a los equipos de emergencia, permitiendo así una rápida respuesta que evitó mayores riesgos. Una de la tarde con 55 minutos. Tres emergencias se registraron durante las últimas horas en Los Muelmos. Más detalles lo entrega junto a Javier Santana para Red Acogida. Buenas tardes, Javier.
1: Muy buenas tardes, Jaime. Así es, porque bueno, en las últimas horas han registrado tres emergencias en la comuna de Los Muermos. Dos un poco alejados y una aquí en el, prácticamente en la zona urbana cerca del centro de la comuna. Bueno, vamos por orden. La primera emergencia se registró cerca de las 1:50 minutos aproximadamente. En la comuna de Los Muermos, esto camino hacia Puerto Montt, a la altura de Santa Amanda, altura de la copa del lugar. Bueno, esta noticia fue bien fuerte a un principio, porque se viralizaron diferentes audios de personas que pedían y solicitaban que llamen a bomberos, que había fuego en una casa habitación y que habían personas adultas mayores viviendo que estaban al interior. Entonces muchas personas se preocuparon, muchas personas también subiendo diferentes audios a diferentes grupos de WhatsApp, diferentes redes sociales, para alertar a bomberos para que llegaran lo antes posible. Bueno, la primera compañía con dos unidades, el Z1 y el B1, llegaron hasta el lugar donde pudieron controlar rápidamente la emergencia sin pasar a mayores, donde finalmente se controló rápidamente. Incluso cuando ya llegó bomberos, no había la presencia ni de humo ni de fuego, por lo menos a simple vista, o donde estábamos nosotros muy cerca del lugar. Justamente cuando bomberos iba en tránsito al lugar, o cuando ya había llegado una máquina, la segunda todavía no, se declaraba segunda emergencia prácticamente de manera simultánea de otro principio de incendio en el sector del Triángulo en calle Manuel Montt. En el lugar también se trató de una inflamación de chimenea, en la cual trabajaron dos compañías de la segunda y cuarta, donde pudieron controlar la emergencia posteriormente, pasados unos 5 o 10 minutos, donde se dio la alarma que, o se informó a toda la comunidad, que estaba ya siendo controlado y estaban trabajando la parte del techo del inmueble. Luego, hoy día, en la mañana, se registró una inflamación de chimenea en el sector de Cañitas, esto también en la comuna de Los Muermos, donde fue rápidamente controlado por bomberos. ¿Cuál es el llamado que se le realiza a toda la comunidad en estas fechas, donde hay frío, donde la gente comienza, por supuesto, a prender la combustión, la estufa, la pele, bueno, lo que tenga para poder calentar el hogar, a tener la precaución de tener limpios los caños, de estar siempre, por supuesto, atento a las condiciones, de si hay viento, de salir afuera de vez en cuando a mirar que esté todo normal, a no confiarse, por supuesto, porque la mayoría de las emergencias en este tiempo de invierno, donde sabemos que hay y aumentan considerablemente los principios de incendio, es producto de esto, es producto de que está cochino el caño, de que por ráfaga de viento está mal instalado y se puede calentar parte de la casa y comienza a arder. También, por supuesto, fallas eléctricas, pero una de las principales es producto de los caños y todo lo relacionado. Para que usted, amigo y amiga que escucha la radio a esta hora en Portada Noticiosa, tenga esa información clara de poder informar y de poder resguardar su seguridad. No olvide, si usted es víctima de un principio de incendio, inflamación de chimenea, inflamación de ducto, de cualquier situación, llamar de inmediato a bomberos. Y después trata de arreglar usted la situación, o trata de apagar el fuego, o trata de arreglarlo. Pero lo fundamental es llamar a bomberos para que, porque el problema que realiza la mayoría de las personas es cuando ya él o ella no pueden controlar la situación, llaman a bomberos. Y esos segundos o incluso esos minutos pueden ser determinantes en poder salvar tu vivienda y no pasar a

0: Mayores. Para Red Regional Acogida, informó Javier Santana. Buenas tardes.
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2: Nos vamos a la provincia de Chiloé. Un principio de incendio afectó a una dependencia destinada a funcionamiento de gendarmería al interior de la cárcel de Ancud, en la región de Los Lagos. La emergencia logró ser controlada sin personas lesionadas y solo con daños materiales.
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2: A esta hora presentamos el informe del tiempo. Lo vamos a la región de Los Lagos. A esta hora tenemos una condición actual de 10 grados despejado. Para este día miércoles 22 tenemos una mínima de 3, una máxima de 11 grados, nublado y chubascos débiles. Para este día jueves 23 tenemos una mínima de 8, una máxima de 10 grados, cubierto y lluvia con viento entre 40 y 60 kilómetros por hora y ráfagas de viento que llegarían a los 70 kilómetros por hora para la tarde-noche. También revisamos el informe del tiempo en la provincia de Llanquihue. A esta hora tenemos una condición actual de 9 grados nublado. Para mañana 22 de julio tenemos una mínima de 3, una máxima de 11 grados, nublado y chubascos débiles. Para este día jueves 23 de julio tenemos una mínima de 6, una máxima de 11 grados, nublado y chubascos. También revisamos el informe del tiempo en la provincia de Chiloé. A esta hora tenemos una condición actual de 10 grados nublado a parcial. Para mañana 22 de julio tenemos una mínima de 1, una máxima de 10 grados, cubierto y lluvia débil. Para este día jueves 23 de julio tenemos una mínima de 5, una máxima de 11 grados, nublado y chubascos. Bueno, así estamos presentando el informe del tiempo a esta hora de la tarde. Y hasta aquí llegamos con Portada Noticiosa. Continúa en la programación de Radio Acogida. Buenas tardes.
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2: Muy buenas tardes. Aquí comienza su espacio de Avisos y Mensajes a esta hora en el 100.9. Ponga mucha atención. Atención, se comunica a familiares, vecinos y amigos el sensible fallecimiento del joven Leonardo Elías Marco Sauman, que en paz descanse. Sus restos están siendo velados en la sede comunitaria de la población Soma Sur, en Entre Lagos. Sus funerales se realizarán mañana miércoles 22 de julio, después de un responso. Se le oficiará a las 14:30 horas, 2:30 de la tarde, en el mismo lugar de su velatorio, para luego, a las 15:03 de la tarde, trasladar su cortejo hacia el cementerio municipal de Entre Lagos. Reiteramos, se comunica a familiares, vecinos y amigos el sensible fallecimiento del joven Leonardo Elías Marco Sauman, que paz descanse. Sus restos están siendo velados en la sede comunitaria de Población Soma Sur, en Entre Lagos. Sus funerales se realizarán mañana miércoles 22 de julio, después de un responso, donde se le oficiará a las 14:30 horas en el mismo lugar de su velatorio, para luego a las 15:03 de la tarde trasladar su cortejo hacia el cementerio municipal de Entre Lagos. Firma la familia Marco Sauman y funeraria Fuchsloger de Entre Lagos. Continuamos con más avisos. Atención, se comunica a familiares, vecinos y amigos el sensible fallecimiento de don Eladio Águila Triviño, que en paz descanse. Sus restos están siendo velados en su casa habitación en el sector de Huechul, en La Rayán, sector Mantilhue. Sus funerales se realizarán hoy día martes 21 de julio, saliendo cortejo del lugar de su velatorio a las 15 horas 3 de la tarde con dirección hacia el cementerio de Champulli. Reiteramos, se comunica a familiares, vecinos y amigos el sensible fallecimiento de don Eladio Águila Triviño, que en paz descanse. Sus restos están siendo velados en su casa habitación en el sector de Huechul, El Arrayán, Mantilhue. Sus funerales se realizarán hoy día martes 21 de julio, saliendo el cortejo del lugar de su velatorio a las 15 horas 3 de la tarde con dirección hacia el cementerio de Champulli. Firma la familia Huechul y funeraria Fuchsloger de Entre Lagos.
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2: Continuamos con más avisos. Atención. 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Continuamos con más avisos. Agradecimiento. La familia Martínez Asenjo expresa sus más sinceros agradecimientos a todas las personas que nos acompañaron y brindaron su apoyo ante el fallecimiento de nuestra querida madre, abuela y bisabuela, la señora María Edith Asenjo Silva, quien paz descanse. Agradecemos específicamente a los pastores de la Iglesia Evangélica, sector El Arrayán, a la señora Sandra Mora, pastor don Juan Sánchez y a compañeros del Evangelio, a la familia Similmaqui Aguilera, Mancilla Castillo y Milmaqui Muñoz, a la señora Catalina Soto, señora Luti Quinto Burray, a la señora Yesenia Saldivia Aguilera y a todos los vecinos y la comunidad de sus oraciones y compañía en las muestras de cariño expresadas. Reiteramos agradecimiento. La familia Martínez Asenjo expresa sus más sinceros agradecimientos a todas las personas que nos acompañaron y brindaron su apoyo ante el fallecimiento de nuestra querida madre, abuela, bisabuela, la señora María Edith Asenjo Silva, que en paz descanse. Agradecemos de forma especial a los pastores de la Iglesia Evangélica, sector El Arrayán, señora Sandra Mora, pastor don Juan Sánchez y sus compañeros del Evangelio, a la familia Emilmaque Aguilera, Mancilla Castillo e Emilmaque Muñoz, a la señora Catalina Soto, señora Luti Quinto Burray, señora Yesenia Saldivia Aguilera y a todos los vecinos y comunidad por sus oraciones y compañía y las muestras de cariño. Que Dios le bendiga y recompense su generosidad. Muchas gracias. Agradece la familia Martínez Asenjo.
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2: Atención, se vende leña seca certificada. Contactarse al siguiente teléfono de contacto al 98-82-98-073. Reiteramos, se vende leña seca certificada. 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Continuamos con más avisos. Atención, se busca trabajo para labores de hogar. Para mayor información, contactarse al siguiente teléfono de contacto al 94-14-66-492. Reiteramos, se busca trabajo para labores de hogar. Para mayor información, contactarse al siguiente teléfono de contacto al 94-14-66-492.
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2: Atención, se arrienda casa habitación grande con 4 dormitorios ubicada en el sector del Colorado, amueblada. Contactarse al siguiente teléfono, al 98-55-44-668. Se arrienda casa habitación grande con 4 dormitorios ubicada en el sector del Colorado, amueblada. Teléfono de contacto es el 98-55-44-668. Atención, se busca trabajo como cuidador de parcela, cortar pasto, hacer leña, trabajos varios. Teléfono de contacto es el 95-79-56-396. Al 95-79-56-396. Se ofrece señora para cuidar adulto mayor con experiencia hacer aseo, cuidado de niños. Para mayor información, contactarse al 98-20-24-678. Se ofrece señora para cuidar adulto mayor con experiencia o hacer aseo o cuidado de niños. Para mayor información, contactarse al 98-20-24-678. Atención, se ofrece una persona para trabajar en trabajo de desabolladura, pintura de vehículos, reparaciones de fibra de vidrio, camiones y lanchas. Para mayor información, contactarse al 98-78-88-364. Se ofrece una persona para trabajar en desabolladura, pintura de vehículos, reparaciones de fibra de vidrio y más, camiones y lanchas. Para mayor información, contactarse al 98-78-88-364.
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2: Atención, se arrienda cabaña para dos personas, ubicada en calle Pedro Aguirre Cerda, número 163 interior, amoblada. Para mayor información, contactarse al 99-96-91-285. Se arrienda cabaña para dos personas ubicada en calle Pedro Aguirre Cerda, número 163 interior amoblada. Para mayor información, contactarse al 99-96-91-285. Atención, se vende leña certificada. Contactarse al siguiente teléfono, al 98-82-98-073. Se vende leña seca, certificada. Contactarse al siguiente teléfono, al 98-82-98-073. Es todo cuanto a avisos y mensajes a esta hora en el 100.9. Continúe la programación de Radio Acogida. Buenas tardes.
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5: Son las 14 horas.
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Oiga, dice por acá. Vamos con saludos a esta hora que nos llegan. Hola Javier, ¿cómo estás? Un gran saludito para mi madre Leticia Ortiz, que el día de hoy está de cumpleaños. Lo saludan sus hijas, su familia en general, que ya hoy día en la tarde van a estar todas juntas por el sector de Caracol. Así que le vaya bien, disfruten nomás. Tomen harto, tomen tinto, tomen whisky, tomen lo que ustedes quieran, pásenla bien, disfruten con consideración y moderación. Oiga, 2 de la tarde con 17 minutos y nos vamos a bailar porque nos piden esta canción para toda la gente de Caracol que nos escucha a esta hora de la tarde, bailando y gozando. Esto dice y esto suena así.

La tarde con 24 minutos, 2 de la tarde con 24, temas solicitados a esta hora, gracias a toda la gente que nos escribe, nos llama a esta hora de la tarde, escuchando el cantar ranchero de Radio Acogida. Oiga, amigos míos, vamos con más saludos a esta hora, porque tengo varios saluditos que nos están llegando a través del WhatsApp, a través de las llamadas también telefónicas. Vayan escribiéndonos y escuchándonos a través de www.radioacogida.cl. Ya, vamos con saludos a esta hora, porque dice por acá: hola Javier, quiero saludar a mi nieta Martina Bendaño, que está de cumpleaños el día de hoy, a 12 añitos. Lo saluda a sus abuelitos de Cañitas, Alicia y Arturo. Desearle que te cumplan mucho, pero muchos años más, que la quieren demasiado, la quieren mucho, mucho, mucho a Martina, que siga siendo la excelente niña que es. Y le dedican esta linda canción, sus abuelitos de Cañitas. Esto dice y esto suena así.

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1: Son las 14 horas y 29 minutos.
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Así es, en estos momentos suenan los carros de la primera y segunda compañía del Cuerpo de Bomberos de Los Muermos. Primera y segunda compañía concurren a volcamiento de vehículo menor ruta San Carlos hacia Los Piques. Reiteramos, bomberos de la primera y segunda compañía concurren a volcamiento de vehículo menor ruta San Carlos hacia Los Piques. Central de alarmas de bomberos indica una persona atrapada al interior del vehículo. Noticia en desarrollo que ya lo subimos a nuestras redes sociales. Usted lo puede ver también a través del Facebook de la radio. La noticia de último minuto que está ocurriendo a esta hora de la tarde en nuestra comuna. Reiteramos, bomberos de la primera y segunda compañía concurren a volcamiento de vehículo menor ruta San Carlos hacia Los Piques. Central de alarma de bomberos indica una persona atrapada al interior del vehículo. Noticia en desarrollo, lo que está ocurriendo a esta hora de la tarde en Los Muermos. Estaremos ampliando la información dentro de un par de minutos más cuando lleguen al lugar la primera máquina al lugar. Reiteramos, volcamiento ruta San Carlos hacia Los Piques, una persona atrapada. Hacemos un llamado a nuestros auditores también, que si están escuchando la radio a esta hora y están por ahí cerca del lugar, si nos pueden enviar siempre, por supuesto, con el respeto, una fotografía, ya sea a nuestro WhatsApp de la radio, a nuestro Facebook o a nuestro WhatsApp personal, Instagram personal, da igual, pero que nos puedan enviar alguna fotografía si nos están escuchando a esta hora y están por el lugar del accidente. Se lo agradeceríamos mucho que nos puedan enviar algún tipo de información al respecto.

0: está la gentecita? Aquí estamos terminando de cargar el furgoncito y nos vamos para dónde vamos, hermano. Hoy día estamos
1: para
0: en
1: Chiloé.
0: Hoy día estamos en Chiloé, chicos. Estamos ya finalizando el año. Se vienen estos, bueno, son nuestros últimos dos eventos del año. Vamos a iniciar el 2023 allá en Chiloé, en Ancud y Castro. Nos estamos presentando hoy día, más que agradecidos con todo el cariño que nos brindaron durante todo este 2022 y este 2023.

0: Más. Oiga, pausa comercial y a la vuelta ampliamos información al respecto a esta hora de la tarde.
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2: Son las 15 horas.
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0: Oiga, 3 de la tarde con 6 minutos, 3 de la tarde con 6. Bueno, aquí estamos enviando la... o subimos ya a nuestras redes sociales las fotografías de los vehículos a esta hora, del vehículo, de la camioneta en este caso, para que usted... lo vea, por supuesto, a esta hora. Así que los invitamos. Ya acabamos de subir a nuestras redes sociales las fotografías del accidente que muy amablemente auditores nos acaban de enviar, que están en el lugar.
4: ¡Seguimos!
0: Seguimos con la música a esta hora de la tarde. Dos personas lesionadas están siendo atendidas a esta hora por bomberos y también por personal de ambulancia que llegaron al lugar.

3 de la tarde con 10 minutos. Oiga, subimos ahí a nuestras redes sociales ya a través del Facebook de la radio las fotografías del accidente de tránsito que ha ocurrido hace instantes. Así que si usted la quiere ver, nuestros auditores y auditoras que escuchan la radio a esta hora, bueno, los Morma ampliación, dos personas lesionadas, deja volcamiento de camioneta, ruta San Carlos, los heridos fueron atendidos rápidamente por personal de emergencias, máxima precaución a los conductores, y usted lo puede ver ya las fotografías del volcamiento, es una Nissan Terrano, a través de el Facebook de la radio acogida y en el Instagram también, ¿ah? En el Facebook y en el Instagram de la radio. Queremos agradecer a todos nuestros auditores y auditoras. Estamos Radio Acogida, está en todos lados, amigos míos, ¿ah? De verdad que nos llena de orgullo de estar en todos lados, de pedirle a nuestros auditores. Nos han enviado siquiera como entre 6 a 7 fotografías, así que... y como les digo, siempre con respeto, con el respeto que se merecen este tipo de accidentes de tránsito, por supuesto. Donde siempre pedimos lo mismo, las personas que saquen fotografía del accidente, no queremos absolutamente nada de los heridos, ni nada por el estilo, nada, solo lo único que pedimos es alguna fotografía o alguna referencia al respecto, y es por eso que ustedes que escuchan la radio son parte también de la radio, que ustedes si alguna vez tienen que presenciar o tocarse con un accidente de tránsito, sepan que Radio Acogida siempre estará dispuesto, por supuesto, que ustedes puedan enviar fotografías al respecto, informar y todo lo demás. Como es este caso que ocurrió recién, donde rápidamente nos enviaron fotografías de auditores que están ahí en el lugar. Así que de verdad que muchas gracias. Y escogimos dos fotografías escogimos y nos siguen llegando ahora. Pero agradecido, de verdad, agradecer a toda la gente que nos escucha y nos sintoniza a esta hora de la tarde en los diferentes sectores. Dos personas lesionadas, nos informan las personas que están ahí en el lugar. Las personas que están ahí en el lugar nos comentan que hay una persona que tiene un dolor, un fuerte dolor de cuerpo producto de esta situación. Y hay otra persona con un corte, pero que no es nada grave al parecer, y es lo que le han indicado algunos funcionarios de bomberos que están en el lugar, que claro, preguntan porque es obvio, uno se preocupa de cuando hay un accidente, y claro, informan que no es nada grave, al parecer, por supuesto. Así que ahí para la tranquilidad de todas las personas que nos escuchan, de todas las personas que nos sintonizan a esta hora de la tarde, la tranquilidad que claro, fue un accidente, fue un volcamiento. Pero las dos personas lesionadas que indica bomberos son lesiones leves. Una por un dolor de cuerpo, o un dolor en alguna parte del cuerpo, y otra persona por un corte, pero nada grave al parecer, y es lo que indican, por supuesto. Así que la tranquilidad también necesaria cuando ocurran este tipo de situaciones, por supuesto. Saludo a toda la gente que nos escucha, que nos sintoniza, nosotros ya... Lo subimos a través de nuestras redes sociales, por supuesto, para informar y comunicar a la gente.

Desde la tarde con 49 minutos, desde la tarde con 49, oiga, tenemos extra de avisos y mensajes. El Club Atlético Independiente de los Muermos invita a todos los brisqueros de la comuna a este gran campeonato de brisca que se realizará este sábado 25 de julio en nuestra sede social, ubicado en José Miguel Carrera número 30, frente al restaurante Manhattan, a partir de las 19:30 horas. Los premios a repartir: primer lugar 100.000 pesos, segundo lugar 80.000, tercer lugar 60.000. Rueda de perdedores: primer lugar 30.000, segundo lugar 20.000, valor de la inscripción 10.000 pesos por persona. Para consumir habrán ricas empanadas, navegados, bebestibles en general. Quedan todos cordialmente invitados al gran campeonato de brisca que organiza el Club Atlético Independiente de los

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1: Son las 15 horas y 59 minutos.
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1: Son las 16 horas y 29 minutos.
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4:51, 4:51 aquí en la tarde para todos de la Red Acogida. Vayan compartiendo, vayan junto a nosotros a esta hora, la gente que va saliendo de del trabajo, de la casa, que va viajando, que fue a comprar algo al centro. Un gran saludo a toda la gente y a la gente que está trabajando a esta hora. Muchos saluditos para ustedes, un abrazo gigante. Seguimos con la música en esta jornada, día 21, martes.

0: Hacemos un alto comercial y ya volvemos aquí en Acogida FM.
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2: Son las 17 horas.
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Hola, ¿qué tal? Muy buenas tardes a todos nuestros amigos auditores, quienes ya comienzan a sintonizar la tarde para todos nosotros, acompañantes de 5 a 7 de la tarde, acá en el 100.9 Radio Acogida en la comuna de Puyehue. Vamos de inmediato a revisar el informe del tiempo. Vamos a ver cómo va a estar el tiempo estos próximos días acá en la región de Los Lagos. Bueno, a esta hora tenemos una condición actual de 11 grados, despejado. Para este día miércoles 22 tenemos una mínima de 3, una máxima de 11 grados, nublado y chubascos débiles. Para este día jueves 23 tenemos una mínima de 8, una máxima de 10 grados, cubierto y lluvia con viento entre 40 y 60 kilómetros por hora y ráfagas de viento que llegarían a los 70 kilómetros por hora. Para este día viernes 24 tenemos una mínima de 6, una máxima de 11 grados, nublado y probables precipitaciones en la mañana. Bueno, así estamos presentando el informe del tiempo a esta hora de la tarde. Saludos también a nuestros amigos del sector de Calimayín, nuestros amigos de Pulelfo, Las Parras, del sector de Pilmaiquén, del de Sagurupanco, Iloto Rupanco, Piedras Negras, Puerto Chalupa, y a todos quienes están en sus locales comerciales y están en sintonía de la programación de lo que es la tarde para todos. Vamos entonces con este primer tema musical.

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0: Así estamos en la grata compañía, claro que sí, de lo que es la tarde para todos, siendo las 5 de la tarde con 14 minutos en esta programación habitual de Radio Acogida en esta presente jornada, en este día de hoy. Saludos también a quienes, bueno, se vienen incorporando también recién a la sintonía, usted que está en su casa escuchando la radio, a lo mejor usted que va viajando también y está en sintonía de la programación habitual de la tarde para todos en este día de hoy. A ver, vamos a entregarle algunas importantes informaciones en esta presente tarde de este día de hoy. Virus respiratorio de la provincia de Osorno vuelve a encender las alarmas por bajas temperaturas. El aumento de la circulación del virus respiratorio en la provincia de Osorno, región de Los Lagos, encendió alerta de las autoridades de salud en medio de las bajas temperaturas y un nuevo sistema frontal anunciado para los próximos días. La Seremi de Salud de Los Lagos, Evelyn Brutti, señaló que las actuales condiciones aumentan el riesgo de contagio, considerando la carga viral también en la zona en este sentido.
1: En la provincia de Osorno tenemos mayor circulación de rinovirus, influenza y BRS. Esos son los tres virus identificados en las muestras que ha aumentado, del total de muestras, ha aumentado la positividad en un 54%. Eso nos alerta permanentemente porque cuando hay temperaturas más heladas, como lo que estamos viviendo, los virus se mantienen en dispersión en el aire por mayor tiempo, por lo tanto decantan más lento y eso hace mayor probabilidad de contraer este tipo de virulencia.
0: La autoridad confirmó también que aumentó la atención del Hospital San José de Osorno en materia de urgencia respiratoria justo en un momento en que la demanda por ocupación de camas también va en aumento.
1: Hay un aumento de positividad de virulencia y hay un aumento de consultas respiratorias en el hospital de Osorno, especialmente en el servicio de urgencia. Y eso también nos preocupa porque si no tenemos la población vacunada, eso hace que nosotros como sistema y como red de prestaciones tengamos mayor colapso en estos servicios y mayor ocupación de camas con problemas respiratorios, especialmente actualmente en la población pediátrica y en nuestra población adulto mayor que se están ocupando las camas con problemas respiratorios y descompensaciones de patologías crónicas.
0: Brito afirmó que una directa incidencia en el actual escenario aumentó en las atenciones de la cobertura en materia de vacunación, donde se identifican los grupos etarios en momento de circulación, por donde abajo la materia del establecimiento.
1: Actualmente la mayor población afectada es nuestra población de 1 a 4 años y lamentablemente es nuestra población que tenemos también baja en la tasa de vacunación, al igual que nuestros adultos mayores bordeando los 56%. Y tenemos una tasa de vacunación promedio de un 76% versus nuestros adultos mayores que tenemos una tasa de vacunación de un 54%. Y debemos llegar al 85.
0: Dato relevante que desde el día jueves la vacunación contra la influenza quedará abierta para toda la población del centro de salud, postas rurales, vacunatorio, también extramurales y operativos desplegados en distintos puntos de la región en este sentido. Bueno, son algunas importantes informaciones que le estamos entregando en esta presente tarde, la tarde para todos en este día de hoy, para todos los amigos auditores quienes están en sintonía de la programación de lo que es la tarde para todos en este día de hoy. Para todos nuestros amigos auditores quienes están en diferentes sectores de la comuna de Puyehue. Vamos a continuar, claro que sí, vamos a continuar en la tarde para todos.

Así estamos en la tarde para todos, claro que sí, en esta presente jornada, en este día de hoy, para los amigos auditores quienes están en sintonía. Vamos a saludar también a Pati, que los acaba de llamar, también que está en sintonía también a esta hora, escuchando la radio en el sector de Pilmaiquén. Saludo para nuestra amiga Pati del sector de Pilmaiquén, y nos programa un tema musical de quiere escuchar a ella, a Diego Torres, este gran cantante. Así que vamos de inmediato con este pedido musical para saludar a Pati del sector de Pilmaiquén.

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1: Son las 17 horas y 30 minutos.
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7: Así estamos en la tarde para todos, siendo las 5 de la tarde ya con 36 minutos. 5 de la tarde con exactamente ya con 36 minutos, así estamos en la programación de lo que es la tarde para todos en este día de hoy, para usted que está también en sintonía en distintos sectores de la comuna de Puyehue y sus alrededores en esta presente jornada, en este día de hoy, para todos los amigos auditores quienes están en sintonía de la programación. Vamos a quedar con otro tema musical, donde tú puedes seguir programando tu música, tus pedidos, tus saludos, 6423-71-484, como también a través de nuestro WhatsApp.
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Así estamos en la tarde para todos, siendo las 5 de la tarde con 43 minutos. Así estamos en la programación de esta presente jornada. Temperaturas de menos 7 grados se registraron en la zona cordillerana, en la región de Los Lagos. Hasta los menos 7 grados de Celsius llegó las temperaturas en la zona cordillerana, en la región de Los Lagos, generando complicaciones de caminos y servicios básicos. Estas bajas temperaturas obligaron a entregar agua de emergencia a camiones aljibe y también en Putalelfú y Palena, comunas cordilleranas fronterizas con Argentina, donde el termómetro marcó menos 7 grados Celsius. En Puerto Montt también el alcalde de Futaleufú, Fernando Grandón, manifestó una especial preocupación por los adultos mayores que viven solos y en las zonas aisladas. Hay sectores que el sol no llega en invierno y pasa todo el día con temperatura bajo cero, explicó el jefe comunal. Con condiciones que han obligado a expandir sal en varias rutas, lugares complejos como la Cuesta Moraga, Chaitén y también en Puerto Montt, en la zona de Chiloé, considerando que el frío ha afectado gran parte de la región de Los Lagos. El director de Senaprec, Mitzio Riquelme, detalló que la provincia de Osorno registró menos 4 grados en la mañana, Quillón 2 grados, Puerto Montt menos 4 grados, la presencia de escarcha generando accidentes automovilísticos en Chiloé y también en carreteras austral. A través de X, el alcalde de Puerto Montt, Rodrigo Buenra, informó que las temperaturas mínimas serían de menos 4 grados Celsius a las 7:30 de la mañana. Nuevamente, los equipos del municipio se desplegaron en terreno para expandir sal en los puntos críticos con el objetivo de evitar formación de hielo en las calles o aportar la seguridad peatonal. Si bien las temperaturas seguirán bajando desde la tarde del día miércoles, tendrán estabilización porque ingresó un sistema frontal de invierno y lluvia a la zona de Los Lagos. Vamos con otra información en esta hora de la tarde. Carabineros detiene a sujeto con orden vigente en La Unión. Personal de especializado de la sección del OS7 de Valdivia concretó la detención de un individuo que mantenía una orden de aprehensión pendiente del procedimiento concretado en la ruta 5 sobre la comuna de La Unión. El operativo policial se destacó que en el kilómetro 869 de la mencionada ruta estructura, en el marco del servicio de planificación de la segunda línea de control de ejecución de la unidad especializada. El despliegue contó además con el apoyo operativo de personal emplazado en la tenencia de carretera Valdivia Sur, quienes realizaban fiscalización de controles de identidad preventivo en el sector estratégico de la región de Los Ríos. Al momento de también contar con la información fiscalizadora del sistema de la policía, se confirmó que se trataba de un ciudadano chileno de 20 años de edad, quien ya registraba antecedentes penales previos a la detención. Bueno, son algunas importantes informaciones que le estamos entregando en lo que es la tarde para todos.

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3: Son las 18 horas.
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Vamos a quedarlo con un tema musical solicitado por nuestra amiga Gabriela, que los llamó. Ella está en sintonía en General Lago. Saludos para Gabriela y los pide este tema romántico de Axel en esta hora de la tarde.

Así estamos en la tarde para todos en esta programación de esta hora a través del 100.9 Radio Acogida. Vamos a poner un poco más de ritmo, ya vamos a poner un poco más de ritmo con el grupo El Símbolo, quien los canta, que sí, que no.

Ah, sí, estamos compartiendo esta jornada de este día de hoy, día martes 21 de julio. Saludos también a Daniel, que está de onomástico, y a todas las personas que hoy día, por supuesto, están de cumpleaños, que lo pasen muy, muy bien para nuestros amigos auditores. Vamos a quedar con un tema musical de este gran cantante como fue Vicente Fernández, en la tarde, para todos.

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1: Ahí pasa este gran cantante como es Vicente Fernández con ese tema musical para seguir en esta programación de lo que es la tarde para todos en este día de hoy. Vamos también a revisar noticias del ámbito internacional, lo que está pasando también en el mundo en esta programación a esta hora de la tarde. ¿Qué es el movimiento Curarachas? Las protestas que tienen en jaque a Mondi en la India. India ha sido un foco de violencia, protestas juveniles en las últimas semanas y tiene en jaque al gobierno de Modi. Se trata de un movimiento juvenil en el cual exigen dimisión del Ministerio de Educación y también además de reforma de ese ministerio. De acuerdo a lo explicado con la cadena de BBC, la polémica surgió hace algunos meses cuando se denunció la filtración de exámenes de ingreso a las universidades, entre ellos uno de los más importantes del país, la prueba nacional de elegibilidad y admisión seleccionados del futuro estudiantes de medicina. Según explica el medio, la situación es especialmente sensible, ya que los exámenes determinantes en el futuro cerca de más de 20 millones de jóvenes en el año, entre quienes podrían ingresar a la universidad y otros que quedan habilitados para postular al servicio público, por lo mismo son considerados como una herramienta de movilidad social. Ante este hecho no tardaron la denuncia sobre la poca transparencia de este proceso y el presunto favoreciendo hacia jóvenes extractos sociales altos. Luego de la cancelación de exámenes a fines de mayo, se reportó que 20 estudiantes de la India han sido suicidados, mientras que en cierto de familias acusando sentirse humillados por la situación. Así fue como en junio pasado comenzó la formación de las redes sociales en un movimiento llamado Las Cucarachas, a modo de saltir y de todo lo que conlleva. Afortunadamente, la frase expresó el presidente del Tribunal Supremo también en mayo, quien tachó a los jóvenes de desempleados y sin estudio, con aquello calificado como nalbotismo. Bueno, esto es lo que está pasando en la India, el movimiento de cucarachas, las protestas que tienen en jaque a Mondi en la India. Vamos con otra información a nivel internacional, lo vamos a Ucrania. Zelensky sustituye al comandante en jefe del ejército de Ucrania tras días de protesta. El presidente de Ucrania, Volodymyr Zelensky, removió ya este día de hoy martes al general del comandante jefe de la Fuerza Armada tras varios días de protesta masiva y otras ciudades del país exigiendo destitución. A través del comunicado, el mandatario ucraniano informó que en su reemplazo nombró a otro general hasta que ahora dirija la fuerza en conjunto con el ejército. En el hecho, también Zelensky entregó resultados para Ucrania en la defensa de la ofensiva y hemos ocurrido a lo largo plazo también los caminos de defensa de Ucrania. Bueno, son algunas importantes informaciones que le estamos entregando en esta presente jornada, en este día de hoy.

0: Son las 6 de la tarde ya con 29, 6 de la tarde con 29 minutos. Nosotros vamos a una pausa, claro que sí, vamos a una pausa comercial. Nosotros en la programación de la tarde para todo. Una pausa y ya estamos de regreso.
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2: Son las 18 horas y 30 minutos.
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Así estamos en la tarde para todos, siendo las 6 de la tarde con 35 minutos. 6 de la tarde con 35 minutos. Vamos a quedarnos con un tema de los iracundos en esta programación hasta las 7 de la tarde.

Bueno, así estamos en la tarde para todos, siendo las 6 de la tarde con 50 minutos, 6 de la tarde con exactamente 50 minutos. Vamos a quedarnos con los hermanos Yaipen hasta las 7 de la tarde.

0: Bueno, ya nosotros comenzamos, claro que sí, a despedir este espacio para volvernos a reencontrar mañana, claro que sí, mañana desde las 9 de la mañana hasta la 1 de la tarde. Y ya se viene la segunda edición de Avisos y Mensajes. Continúa la programación de Radio Acogida.
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0: Muy buenas tardes. Aquí comienza su espacio de Avisos y Mensajes a esta hora en 100.9. Ponga mucha atención. Atención, se comunica a familiares, vecinos, amigos, el sensible fallecimiento del joven Leonardo Elías Marcos Sauman, quien paz descanse. Sus restos están siendo velados en la sede comunitaria de Población Soma Sur, en Entre Lagos. Sus funerales se realizarán mañana miércoles 22 de julio, después de un responso que se le oficiará a las 14:30 horas, 2:30 de la tarde, en el mismo lugar de su velatorio, para luego a las 15 horas 3 de la tarde trasladó su cortejo hacia el cementerio municipal de Entre Lagos. Reiteramos, se comunica a familiares, vecinos, amigos, el sensible fallecimiento del joven Leonardo Elías Marcos Sauman, que en paz descanse. Sus restos están siendo velados en la sede comunitaria de Población Soma Sur, en Entre Lagos. Sus funerales se realizarán mañana miércoles 22 de julio, después de un responso se le oficiará a las 14:30 horas, 2:30 de la tarde, en el mismo lugar de su velatorio, para luego a las 15 horas 3 de la tarde trasladar su cortejo hacia el cementerio municipal de Entre Lagos. Firma la familia Marco Sauman y funeraria Fuchsloger de Entre Lagos. Atención, se ofrece pensión completa. Tratar al siguiente teléfono de contacto es el 94.

0: 492. Se arrienda casa habitación grande con 4 dormitorios ubicada en el sector del Colorado, amueblada. Teléfono de contacto es el 98 55 44 668. Atención, se busca trabajo como cuidador de parcela, trabajo de lechería, trabajos varios. Teléfono de contacto es el 94 81 18 473. Es todo cuanto a avisos y mensajes.
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3: Son las 19 horas.
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1: Son las 19 horas.
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0: ¿Cómo están? ¿Qué tal, amigas, amigos? Muy buenas tardes. Qué gusto saludarles ya en este martes 21 de julio, comenzando, volviendo a casa. Saludos muy especiales para cada uno de ustedes. Gracias por mantenerse en nuestra sintonía. Para quienes tal vez recién se vienen integrando, incorporando a esta programación, les invitamos que se quede con nosotros hasta las 22 horas 10 de la noche y, si gusta, hasta las 0 horas con Entre Líneas. Le contamos que una situación bastante lamentable vivió nuestro director de radio acogida en el trayecto de Puerto Montt hacia Los Muermos. Conocemos más detalles de lo que ocurrió y lo que sucedió y la voz de Iván Santana. ¿Cómo está, Iván? ¿Qué tal? Qué gusto de saludarle. Buenas tardes.
1: ¿Qué tal, estimados amigos? Muy buenas noches. Pablo, gusto saludarte. Para informarte que voy en la ruta de Puerto Montt hacia la ciudad de Los Muermos y nos hemos encontrado con una situación bien desagradable, ambientalmente hablando. Delante de nuestro vehículo, de nuestro móvil, va un camión cerrado con productos de desecho del mar, en mal estado, claro está. Lo cual ya ha ingresado a la comuna de Los Muermos. La pregunta es, ¿hay algún vertedero clandestino donde derechamente estas pesqueras están botando productos de desecho? Pero, oye, es de todo el trayecto de la capital regional hasta Los Muermos, estamos hablando de cerca de 40 kilómetros, es insoportable el mal olor que el vehículo que va transitando a unos 80 kilómetros por hora va dejando con el aire pesado a esta hora, ¿verdad? La temperatura de cerca de 3 grados que tenemos en estos instantes va dejando la estela y te comprenderás que va quedando dentro de los vehículos muy, muy pesado el aire y al bajar la ventanilla del vehículo pude percatarme de que este vehículo pesado lleva estos productos de desecho a algún lugar de la comuna de Los Muermos para botarlos. Claro está. Mi pregunta es, ¿dónde está entregando este material, este vehículo, cuando en estos precisos instantes está entrando a la comuna de Los Muermos por la ruta y con la patente tapada, literalmente? Por lo tanto, es difícil identificarlo porque la tiene levantada. El llamado es a las autoridades a hacer su trabajo de fiscalización, porque esto no debe ser desde ahora que viene este tipo de vehículo a dejar desechos. Yo no sé si hay alguna empresa que se está dedicando a hacer harina de pescado, que también podría ser, pero de verdad que es un olor, pero que te llega a revolver todas las entrañas de nuestros cuerpos, vulgarmente hablando. Así que esta situación quería denunciarlo, comentarle a nuestros auditores que están en sintonía a esta hora y que seguramente van transitando y se han encontrado también con un olor pesado en el aire, es porque un camión es el que lleva este tipo de desechos. Era lo que queríamos informar a esta hora, Pablo, para tu programa de esta hora de la noche. Gracias.
0: Muchas gracias, Iván. Una situación, claro, un tanto lamentable, desagradable para quienes se transitan por esta importante ruta que conecta a la capital regional con Los Muermos. Y nos imaginamos también para quienes van muy cerca de este vehículo con esta carga, al parecer, con este tipo de material del mar. Es una pregunta que, de hecho, le dejamos ahí abierta a las autoridades. ¿Qué es lo que pasa con esto? Si hay algún vertedero aquí en la comuna de Los Muermos o alguna fábrica de harina de pescado que está aprovechando estos desechos del mar. ¿Ah? Es una pregunta que dejamos para que se pueda investigar y pueda ver qué es lo que pasa con esto, porque de verdad, según nos comentaba y en forma interna, Iván, es bastante desagradable, y ahí también en la nota, sobre esta situación que acaba de suceder y acaba de ocurrir aquí en la ruta entre Puerto Montt y Los Muermos. Le recordamos que nos puede comenzar ya a contactar al más 569-6752-1729. Ese es el WhatsApp de la radio que siempre está activo, disponible para que sea parte de esta programación, para que pida canciones, envíe saludos, nos reporte su sintonía. ¿Alguna situación que le pueda ocurrir ahí en la ruta, como la que le pasó a nuestro director Iván Santana Ortega? ¿Nos puede hacer saber ahí, nos puede mencionar al más 569-652-1729? Quédate con nosotros, quédate en sintonía de la red acogida hasta las 10.

Bueno, para ampliar un poquito más sobre esta situación que ocurrió hace un par de minutos atrás, y por supuesto agradecemos también la disposición y voluntad de algunos de nuestros auditores, nos comentan de que estos desechos son vertidos a orilla de carretera, ahí en el sector de Ostiones, ¿no? Nos comentaban auditores ahí antes del cruce de Ostiones, ahí vierten este contenido, este desecho del mar, y que nos imaginamos por la duración que tiene este producto, que está en descomposición, los vecinos debe ser bastante molesto poder convivir día a día con estos olores bastante desagradables, ¿no? Pero nos comentan de que estos residuos, estos desechos del mar, son vertidos ahí a orilla de carretera, antes del cruce de Ostiones. Nos manifiestan y justamente nos comenta también nuestro director de que él justamente vio en este lugar ahí poder mirar este vehículo con esta carga de desechos. Lamentable por esta situación, y por supuesto, nuevamente reiteramos el llamado a las autoridades para que traten de fiscalizar esta situación y ver qué es lo que pasa ahí, qué es lo que sucede ahí con estos residuos, con estos desechos que son vertidos, son botados en este sector, ¿no? Esto es ahí cercano al cruce de Ostiones, ¿no? Así es que máxima precaución para los conductores, para quienes transitan. Hoy, a propósito de manejar con cuidado, es necesario, porque está volviendo a helar, va a caer bastante hielo, bastante escarcha. Vamos a ver al tiro aquí que no se manifiesta y señala la Dirección Meteorológica de Chile con referencia a las extremas. No va a estar tan helado. 3 grados en la provincia de Osorno sería la mínima para este miércoles, noche de martes a madrugada de miércoles. Y en la provincia de Llanquihue, 1 grado. Se esperan cielos nublados, cubiertos y lluvia, inclusive para mañana, miércoles 22, en gran parte de la región de los lagos. Así es que no va a estar tan helado, pero sí ya se está notando como baja la temperatura un poco. Se siente más fresca de todas maneras la tarde. Así es que a manejar con precaución, con cuidado para quienes se van trasladando a esta hora de un punto a otro aquí en la región de los lagos, y gracias por estar en nuestra sintonía.

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2: Seguimos disfrutando y compartiendo buena música en esta tarde del martes 21 de julio. Daniel está de onomástico, felicidades, que lo pasen muy bien para los Daniel que están hoy de santo, para quienes están de cumpleaños, para quienes están tal vez celebrando algo especial e importante también. Les aprovechamos de enviar nuestros cariñosos y sinceros saludos. Y le recordamos que nos puede contactar al más 569-6752-1729 para ser parte de este Volviendo a Casa que va hasta las 10.

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1: Radio Acogida indica la hora.
2: Son las 19 horas y 31 minutos.
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Faltan ya 24 minutos para las 20 horas, solo nos separan 24 minutos de las 8 de la tarde en este Volviendo a Casa. De hoy martes 21 de julio. Estábamos revisando algunas de esas informaciones que llegan hasta nuestra terminal noticiosa para contarles que más de un centenar de vecinas y vecinos participaron en una jornada conmemorativa por el Día Internacional del Yoga, desarrollada en las dependencias del Instituto Nacional del Deporte IND en Puerto Montt. La iniciativa buscó fomentar el bienestar físico y mental mediante actividades orientadas al autocuidado, la relajación y la adopción de estilos de vida saludables. La actividad fue organizada de manera colaborativa por el Programa de Promoción de la Salud del Departamento de Salud Municipal de XAM, la Oficina de Deportes del municipio de Puerto Montt, el Instituto Nacional de Deportes IND, el Programa Mover Chile y la Seremi de Salud, congregando a personas de distintas edades en una jornada abierta a toda la comunidad. Esta actividad reunió a más de 100 personas quienes participaron de este día de yoga y promoción de la salud en la capital regional.

Faltan ya 18 minutos para las 20 horas.

Y la música nos acompañaba en la quinta estación. 14 minutos restan ya para las 20 horas. Recuerde que nos puede contactar, nos puede enviar sus mensajes al más 569-6752-1729. O bien nos puede pedir canciones, enviar saludos, reportarnos su situación, su sintonía, algún problema que le pase ahí en la ruta. Tal vez usted va viajando a esta hora. Cualquier situación que le pueda ocurrir y podamos informarla, estamos siempre ahí a disposición para ayudarlo en eso. Hasta las 22 horas, 10 de la noche, siempre compartiendo buena música aquí en la radio. Quédate con nosotros, mantente la sintonía. Saludos para quienes ya van rumbo a su casa. Claro, tal vez terminaron la jornada laboral a eso de las 19 horas, 19:30. Hay otros que les queda un poquito más de tiempo adentro ahí en el lugar de trabajo o en su local comercial, tal vez cierran más tarde y nos sintonizan. Esperemos que lo que reste y quede de minutos sea bastante agradable y sea de la mejor forma posible para así poder ya irse a descansar en forma merecida hasta sus hogares. Y le recordamos que el WhatsApp siempre está activo y disponible para que nos siga enviando sus mensajes al más 569-6752-1729.

Faltan ya 9 minutos para las 20 horas. Le contamos que con una positiva evaluación concluyó la Escuela de Invierno 2026 en Talcahué, Chiloé. Iniciativa que durante el receso escolar ofreció a niños y niñas de la comuna una variada programación de actividades recreativas, deportivas, artísticas y educativas. A lo largo del taller, los participantes disfrutaron de jornadas orientadas al juego, la creatividad, el deporte y el aprendizaje. Instancia que les permitió desarrollar nuevas habilidades, fortalecer la convivencia y compartir con otros niños y niñas en un ambiente seguro y participativo. Desde el municipio de Talcahué agradecieron el compromiso de los monitores, organizaciones y equipos que hicieron posible el desarrollo de la iniciativa, destacando su dedicación para brindar experiencias significativas durante las vacaciones de invierno.